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1: 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J Balvin. 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
1: Tendremos sus comentarios sobre el tema de hoy. If you are in a committed relationship, tienes a tu pareja bien y todo, serio, una relación seria. Is it disrespectful if you post sexy pictures en las redes sociales still? Ooh. For other men to see? Let us know next.
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0: or did they go into extra time?
1: Yeah, so they did it within the normal game time. Obviamente le agregaron como 9 minutos más al partido.
0: Ajá.
1: The stoppage time, y ahí es donde anotaron el segundo gol. Para darnos más información, tenemos a Marcelino Ortiz, de Latin Nation Football Club. Marcelino, bienvenido.
2: Mis amigos, ¿cómo están?
3: Hola.
1: Andamos al 100, hermanito. ¿Qué te pareció el partido de ayer? Creo que la pregunta más grande es, si Inglaterra iba ganando 1-0, faltando 20 minutos, ¿por qué se echaron para atrás? Why didn't they just keep attacking? O sea, eventualmente Argentina was gonna figure it out, y es lo que pasó.
2: La verdad es que esta responsabilidad es enteramente en el entrenador. Hubo un cambio que me pareció que fue la clave para abrirle la puerta a Argentina, y fue que sacaron a este chamaco Gordon.
4: Perdón, Choboy, ¿estabas jugando tú para Inglaterra?
1: No. Dijo Gordon, no Gordo. Go ahead, Marcelino. Disculpa, Micho. Continúa, por favor.
2: Ay. Y que sacan a Gordon y se puso chato el equipo. Creyeron que iban a poder aguantar con México, pero la diferencia, la verdad, es que cuando tienes a Messi enfrente de ti y tiradores como Enzo Fernández, que mete goles desde fuera del área, es un gran peligro aguantarle a Argentina 20 minutos, y ahí la pagaron, la verdad. Pero un buen partido, la verdad, Argentina aprendiendo a ganar en 10 minutos, 3 veces seguidas recuperando el partido. Híjole.
1: No, mis respetos, guys. I know there's a lot of Messi Argentina haters, pero esta vez la FIFA no la ayudó, güey. Ganaron bien esta vez Argentina. Felicidades, carneto. Ahora, ¿quién se ve favorito entre España y Argentina este domingo en la final, Marcelino, según lo que dicen los expertos como tú?
2: Los expertos decimos que la verdad se ve como que España tiene tácticamente una ventaja, un equipo más organizado, con un mediocampo más fuerte y un jugador como Rodri, que sabe cómo marcar a Messi y sabe cómo neutralizar el ataque argentino. Now, la verdad es que caballo embalado no lo para nadie, y Argentina tiene un nivel de creencia ahorita. It's gonna be hard to defeat them. But I feel like we have a really good final where the two best teams in the FIFA ranking are in the final, lo mejor de lo mejor.
4: Y bueno, y también no hay que hacernos güeyes.
1: Bueno, tú siempre, Micho.
4: Mira, la mera verdad, güey, así lo escribieron desde hace 19 años.
2: Así está el guión.
4: Todos sabemos la foto de Messi cuando tenía 19 años de edad.
5: Ajá.
4: Que él estaba tomándose fotos con Lamine Yamal de España, la estrella de España.
5: Sí.
4: Se tomó fotos con él y Lamine apenas era un bebé de meses. Weird, giving him a bath.
3: Yeah.
5: A bath.
4: Bañándolo, güey.
5: No.
4: Que la familia de Lamine Yamal ganó un sorteo, a raffle, güey. De la UNICEF.
5: Ajá.
4: To go meet Messi. And why take a picture? Como un ritual. Eso es un ritual, güey. Como que lo está bañando y diciendo, güey, te estoy bautizando como el siguiente Messi. Y Lamine Yamal acaba de cumplir 19 años. Y su número en el equipo de España es
5: 19. El Messi.
4: ¿Qué fecha va a ser el mundial el domingo?
5: ¡El 19!
3: ¡Wow! You're so insane.
5: Wait,
3: for that.
5: So, what does that mean, Micho? Who's gonna win? España, because
2: España, gana España.
4: Es que ya es tiempo de Messi.
5: Dejarle
4: la corona al siguiente goal, Lamine. Ya. Mal va a terminar la cosa.
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1: Craziness, man. Celebrity cheese coming at you in menos de 10 minutos.

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1: Sofía, tú ya estás.

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6: Oh,

0: Chicos, the Shaboy Show. Major fail, me aventé anoche. I missed my flight, pero no me agüito.
1: Hey, what do you mean?
0: Can you guess why I missed my flight? And it wasn't because I got to the airport late. Shout out to mi compa Roberto Hernández de Hernández Century Law. Me dio ride el compa a tiempo y todo.
1: Dang.
0: I was actually at the airport.
2: Okay.
0: When I missed my flight.
1: No.
0: Can you guess why? Mándanos un mensaje de voz y a DM on Instagram at Shaboy Show.
1: S-H-O-B-O-Y Show.
0: A little bit of context, man. So, ayer tuvimos el watch party para nuestra linda radio escucha, Andrea, que se ganó el watch party en su cantón. Le llevamos $500 y un televisor de 65 pulgadas. It was a whole vibe, man. La pasamos al 100. Check out the videos on our Instagram at Shaboy Show y también en Facebook.
1: Yeah, it looked like so much fun.
0: Prima Vane, why do you think I missed my flight? Oh. I was already at the airport.
1: Okay, I know you. We've traveled many times. Uh-huh. And you always que no falte tu agua and your little snacks. Like, honestly, you always get pistachios, deshelled.
3: Oh, sí, deshelled, porque Chavi Boy era de esos niños que su mamá le cortaba el bread crust, así el bordito del pan mismo. Y me dijo, no, para que no te vayas a hacer choke.
1: Oh my gosh. Yeah, so I think it's because you were buying your water and your snacks, your nuts.
0: Okay, that's a good guess. Nikita La Chamita, why do you think that I missed my flight? Dímelo todo.
4: Ay, Shaboy, no me digas, te dieron las ganas de a última hora, que te dieron ganas de ir al baño, de procesar todo lo que comiste a última hora, y por eso fue que te dejó el avión.
0: Gracias, Nikita, muy amable. Oye, super nice. Nikita was looking at the stories y ella vive en Salt Lake City. Uh-huh. Chamo, vente a mi casa. Yes. Aquí te hacemos un campito en el sofá con el perro.
1: About her bed?
0: Nikita dice que porque estaba en el baño.
3: Ya tal vez te dio ese parasito, the explosive chorro, Chavi Boy. Que anda por ahí.
0: Ok, that's a good guess. El compa Jenny.
5: El Shaboy missed his flight porque andaba en el baño.
0: Oye, todos están diciendo que andaba en el baño.
1: They know you, bro.
3: Es que la mera neta, cuando ven a Chavi Boy en persona y le ven la panza, le dice, oye, disculpe, ¿va a ser papá o va a ser popó?
0: Kim, why do you think I missed my flight?
2: I think you got caught up. Maybe you saw some listeners.
0: Okay.
2: Yeah, like escuchas. Before you're gay. And then ahí en el cotorreo, you just kept
1: you talking. Interviewed them.
2: Yeah, interviewing them.
0: A continuación, tengo el audio.
2: También conoces a tu pareja.
1: It's
0: great.
1: No Savo Street Battle. Eddie versus Salt Lake.
2: Me parezco a mí.
0: Eddie, sobrino, why do you think I missed my flight, even though I was already at the airport?
6: Porque te estabas comiendo mucho ahí.
0: Okay.
6: Yes.
0: Yo me estaba comiendo.
6: No, okay. You were eating a lot. Like, you had a really good dinner. You just lost track.
0: I was, like, locked in.
6: You're locked working. In. Yeah.
0: All right.
7: Or working, yeah.
1: Editing.
0: Which one is it? La respuesta a continuación. No te olvides aquí en el Shaboy Show.
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0: Bueno, ayer tuvimos un watch party en la casa de una linda reescucha que se ganó el watch party, se llama Andrea. Güey, it was crazy, guys, de que cada persona, cada niño, cada niña estaba en contra de Argentina y a favor de Inglaterra.
1: What?
0: Wait till you hear what they did and what they said cuando Argentina le ganó a Inglaterra. Tengo el audio, next.
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0: Somos The Boy Show. Muchísimas gracias por escucharnos. Gracias a Dios y a ti. Estamos en más de 40 ciudades del país. We love visiting you in person. You've heard us say that over and over again. Sí, ayer sí. Me tocó visitar a nuestro amigo Reescuchas en Utah, en the Salt Lake City area. Y fuimos a la casa de Andrea y su esposo. Le iban a Inglaterra versus Argentina. Y su esposo es guatemalteco, ella es mexicana. Y dice, está alto el compita. Ajá. Y lo apodó el Harry King como jugador de Inglaterra. Sí. El Harry King guatemalteco. Okay. Le decían el Harry Cañas. Cañas. Oye, pero la pasamos increíble. Se ganó $500. Aparte, un televisor de 65 pulgadas. Gracias a Hernández Injury Law. Y también a Daniel Cabrera, el experto en real estate. So, we had an amazing time. But what was shocking is that everybody in the house, las cuñadas, cuñados, peruanos, guatemaltecos, mexicanos, le iban a Inglaterra, no a Argentina. Y cuando Argentina came from behind to win in the last minutes, bro. Yeah. Así reaccionaron, especialmente Andrea. Y felicidades a Argentina for winning, man. What an amazing game. Escuchemos.
1: Argentina acaba de ganarle a Inglaterra. Andrea, I know you wanted que...

0: decepcionó, se derritió antes de tiempo.
1: ¡Asumida!
2: ¡Hoy no más!
3: ¡Hasta Leire!
4: Oye, amor, pero muchas gracias por habernos invitado al Watch Party. La pasamos increíble. Conocer a toda tu linda familia, a tus hermanas, los niños, los cuñados. Hasta llegó el Sancho. Bien buena onda. No, te creas. Thank you so much for having us.
0: Y el Harry Cañas.
4: Acá el Harry Cañas, tu esposo. Pero muchas gracias por tenernos, amor. Thank you.
0: Gracias a ustedes por venir. También la pasamos súper. Gracias.
5: Qué chido estuvo, la verdad, te caes.
4: A ver, ¿a cuál ciudad do we need to go into next? ¿Quién nos invita a su casa? Slide into our DMs on Instagram, it's your boy show. We'll go party with you guys. Yeah. We'll pull up. Like, oye, hablando de ti, Primana, ahí ya sabes que siempre invitas a la comadre a tus fiestas,
6: yeah,
4: ¿no?
6: Yeah,
4: entonces
6: yeah,
4: ahí
6: yeah.
4: Estaba la comadre Ana pulled up. She was the vibe, the party, all loud, que este que el otro. Llegó vestida como si fuera el nightclub. No. Con todo, bro. Venga, escuchemos a la comadre Ana at the watch party.
2: Comadre, ¿qué te pareció el partido? ¿Cómo fue el último? Que yo sé que le ibas a Inglaterra también.
1: Pues sí, pero pues igual, como los hombres, al último momento, nefastos. Pero, no me agüito.
2: Mínimo nosotros sí cumplimos hoy, hasta el final.
1: Sí, por eso dije algunos.
2: Ahí está el televisor y les dimos más pulgadas de lo que habíamos dicho.
1: Sí, claro.
2: Sí, porque habíamos dicho 55 pulgadas y les dimos 65.
1: Muy bien, fue redondo el show.
2: ¿Por qué dices redondo? Porque me miraste a mí.
3: Hela redondo.
2: ¿Qué quieres decirle a la prima Vane?
1: Prima Vane.
2: Tú que ahora estás soltera. Venga, Dai.
1: Prima Vane, ¿tú hubieras venido para ir por unas chelas?
6: No.
1: ¿Para cotorrear?
4: No, prima Vane, you and Ana together, cuidado.
6: Yeah, I would have definitely missed that.

0: Down along with ¿quién es el favorito ahora para ganar el mundial entre Argentina y España? We'll talk to Copa Marcelino, experto en deportes y fútbol. Next, también viene Celebrity Chismes right after that.
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0: somos The Shiboy Show. Thanks so much for hanging out with us. Sé que muchos querían que Argentina perdiera el día de ayer, pero sea lo que sea, you gotta give it up to Messi. Oh, se montó otra vez a todo Argentina a su espalda en los últimos 20 minutos, dos pases para gol y de ir perdiendo 1-0 contra Inglaterra, ganaron 2-1. Ni Bellingham, ni Bellijamón pudo en esta ocasión. Que I'm sorry. Yes, Prima Vane.
1: Did they do it in like the normal game time or did they go into extra time?
0: Yeah, so they did it within the normal game time. Obviamente le agregaron como 9 minutos más al partido. The stoppage time y ahí es donde anotaron el segundo gol. Para darnos más información tenemos a Marcelino Ortiz de Latin Nation Football Club. Marcelino, bienvenido.
2: Mis amigos, ¿cómo están?
3: Hola.
0: Andamos al 100, hermanito. ¿Qué te pareció el partido de ayer? Creo que la pregunta más grande es, si Inglaterra iba ganando 1-0, faltando 20 minutos, ¿por qué se echaron para atrás? Why didn't they just keep attacking? O sea, eventualmente Argentina was gonna figure it out. Y es lo que pasó.
2: La verdad es que esta responsabilidad es enteramente en el entrenador. Hubo un cambio que me pareció que fue la clave para abrirle la puerta a Argentina y fue que sacaron a este chamaco Gordon.
4: Perdón, Choboy, ¿estabas jugando tú para Inglaterra?
0: No, dijo Gordon, no Gordo. Go ahead, Marcelino, disculpa, Micho, continúa, por favor.
2: Ay. Y que sacan a Gordon y se puso chato el equipo, creyeron que iban a poder aguantar con México, pero la diferencia, la verdad, es que cuando tienes a Messi enfrente de ti y tiradores como Enzo Fernández, que mete goles desde fuera del área, es un gran peligro aguantarle a Argentina 20 minutos, y ahí la pagaron, la verdad. Pero un buen partido, la verdad, Argentina aprendiendo a ganar en 10 minutos, 3 veces seguidas recuperando el partido, híjole.
0: No, mis respetos, guys. I know there's a lot of Messi Argentina haters, pero esta vez la FIFA no le ayudó, güey. Ganaron bien esta vez Argentina, felicidades, carneto. Ahora, ¿quién se ve favorito entre España y Argentina este domingo en la final, Marcelino, según lo que dicen los expertos como tú?
2: Los expertos decimos que la verdad se ve como que España tiene tácticamente una ventaja, un equipo más organizado, con un mediocampo más fuerte y un jugador como Rodri, que sabe cómo marcar a Messi y sabe cómo neutralizar el ataque argentino. Now, la verdad es que caballo embalado no lo para nadie y Argentina tiene un nivel de creencia ahorita. It's gonna be hard to defeat them. But I feel like we have a really good final where the two best teams in the FIFA ranking are in the final, lo mejor de lo mejor.
4: Y bueno, y también no hay que hacernos güeyes.
0: Bueno, tú siempre, Micho.
4: Mira, la mera verdad, güey, así lo escribieron desde hace 19 años.
2: Así está el guión.
4: Todos sabemos la foto de Messi cuando tenía 19 años de edad. Que él estaba tomándose fotos con Lamine Yamal de España, la estrella de España. Se tomó fotos con él y Lamine apenas era un bebé de meses. Weird, giving him a bath.
3: A bath.
4: Bañándolo, güey.
0: No.
4: Que la familia de Lamine Yamal ganó un sorteo, a raffle, güey. De la UNICEF. To go meet Messi. And why take a picture? Como un ritual. Eso es un ritual, güey. Como que lo está bañando diciendo, güey, te estoy bautizando como el siguiente Messi. Y Lamine Yamal acaba de cumplir 19 años. Y su número en el equipo de España es
5: 19. El Messi.
4: ¿Qué fecha va a ser el mundial el domingo?
5: ¡El 19!
3: ¡Wow! You're so insane. Wait, for that.
5: So, what does that mean, Micho? Who's gonna win? España, because
2: España, gana España.
4: Es que ya es tiempo de Messi. Dejarle la corona al siguiente gol, Lamine.
5: Ya.
4: Mal va a terminar la cosa.
2: Ya mal.
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0: Craziness, man. Celebrity Cheese coming at you in menos de 10 minutos. Prima Vane, ¿qué lo que hay?
5: Fuerza Regida collabs with your favorite cartoon. Find out more next.
0: What? This keeps getting weirder, bro.
5: Right.

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0: Somos el Shiboy Show. Major fail, me aventé anoche. I missed my flight, pero no me agüito.
1: Hey, what do you mean?
0: Can you guess why I missed my flight? And it wasn't because I got to the airport late. 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
1: Dang.
0: I was actually at the airport.
2: Okay.
0: When I missed my flight.
1: No.
0: Can you guess why? Mándanos un mensaje de voz via DM on Instagram at Shiboy Show.
1: S-H-O-B-O-Y Show.
0: A little bit of context, man. So, ayer tuvimos el watch party para nuestra linda radio escucha, Andrea, que se ganó el watch party en su cantón. Le llevamos $500 y un televisor de 65 pulgadas. It was a whole vibe, man. La pasamos al 100. Check out the videos on our Instagram at Shiboy Show y también en Facebook.
1: Yeah, it looks like so much fun.
0: Prima Vane, why do you think I missed my flight? Oh. I was already at the airport.
1: Okay, I know you. We've traveled many times. Uh-huh. And you always que no falte tu agua and your little snacks. Like, honestly, you always get pistachios, deshelled.
3: Oh, sí, deshelled porque yo vivo era de esos niños que su mamá le cortaba el bread crust, así el bordito del pan mismo. Y me dijo, no, para que no te vayas a hacer choke.
1: Oh my gosh. Yeah, so I think it's because you were buying your water and your snacks, your nuts.
0: Okay, that's a good guess. Nikita La Chamita, why do you think that I missed my flight? Dímelo todo.
4: Ay, Shiboy, no me digas, te dieron las ganas de a última hora, que te dieron ganas de ir al baño, de procesar todo lo que comiste a última hora, y por eso fue que te dejó el avión.
0: Gracias, Nikita, muy amable. Oye, it's super nice. Nikita was looking at the stories y ella vive en Salt Lake City. Uh-huh. Chamo, vente a mi casa. Yes. Aquí te hacemos un campito en el sofá con el perro.
1: About her bed?
0: Nikita dice que porque estaba en el baño.
3: Ya tal vez te dio ese parasito, the explosive chorro, Charlie.
0: Que
3: anda por ahí.
0: Ok, that's a good guess. El compa Jenny.
5: El Shiboy missed his flight porque andaba en el baño.
0: Oye, todos están diciendo que andaba en el baño.
1: They know you, fool.
3: Es que la mera neta, cuando ven a Charlie Boy en persona,

0: Escucha que se ganó el Watch Party, se llama Andrea. Wey, it was crazy, guys. De que cada persona, cada niño, cada niña estaba en contra de Argentina y a favor de Inglaterra.
1: Mucho latino.
0: Wait till you hear what they did and what they said cuando Argentina le ganó a Inglaterra. Tengo el audio next.
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0: Somos The Boy Show. Muchísimas gracias por escucharnos. Gracias a Dios y a ti. Estamos en más de 40 ciudades del país. We love visiting you in person. You've heard us say that over and over again. Ayer me tocó visitar a nuestro amigo Radioescuchas en Utah, en the Salt Lake City area. Y fuimos a la casa de Andrea y su esposo. Le iban a Inglaterra versus Argentina. Y su esposo es guatemalteco, ella es mexicana. Y dice, está alto el compita. Ajá. Y lo apodó el Harry Kane como jugador de Inglaterra. El Harry Kane guatemalteco. Ajá. Le decían el Harry Cañas. Cañas. Oye, pero la pasamos increíble. Se ganó $500. Aparte, un televisor de 65 pulgadas. 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Y también a Daniel Cabrera, el experto en real estate. So, we had an amazing time. But what was shocking is that everybody in the house, las cuñadas, cuñados, peruanos, guatemaltecos, mexicanos, le iban a Inglaterra, no a Argentina. Ooh. Y cuando Argentina came from behind to win in the last minutes, bro. Yeah. Así reaccionaron. Especialmente Andrea y felicidades. Es Argentina for winning, man. What an amazing game. Escuchemos.
1: Argentina acaba de ganarle a Inglaterra. André, I know you wanted que ganara Inglaterra, pero ¿qué quieres decir? ¿Qué palabras tienes?
2: ¡Quiere llorar! ¡Quiere llorar! ¡Quiere llorar!
3: ¡Pero no me agüito!
1: André, ¿y qué pasó con Bellingham? ¿Bellijamón? ¿Tu chocolate? ¿Tu moreno de fuego? ¿Cómo le decías?
3: Pues el chocolate nos decepcionó, se derritió antes de tiempo.
1: ¡Asumida! ¡Hoy no más!
4: ¡Hasta Leiden!
1: Oye, amor, pero muchas gracias por habernos invitado al Watch Party. La pasamos increíble. Conocer a toda tu linda familia, tus hermanas, los niños, los cuñados. Hasta llegó el Sancho. Bien buena onda. No, te creo. Thank you so much for having us.
3: Y el Harry Cañón.
1: Acá Harry Cañas, tu esposo, pero muchas gracias por tenernos, amor. Thank you.
3: Gracias a ustedes por venir. También la pasamos súper. Gracias.
0: Qué chido estuvo la merenda, guys. A ver, ¿a cuál ciudad do we need to go into next? ¿Quién nos invita a su casa? Slide into our DMs on Instagram, it's your boy show. We'll go party with you guys. Hablando de ti, Primana, ahí ya sabes que siempre invitas a la comadre a tus fiestas, ¿no? Entonces ahí estaba la comadre Ana pulled up. She was the vibe, the party, all loud, que este que el otro. Llegó vestida como si fuera el nightclub. Con todo, bro. Venga, escuchemos a la comadre Ana at the watch party.
1: Comadre, ¿qué te pareció el partido? ¿Cómo fue el último? Que yo sé que le ibas a Inglaterra también.
5: Pues sí, pero pues igual, como los hombres, al último momento, nefastos. Pero, no me agüito.
1: Mínimo nosotros sí cumplimos hoy, hasta el final.
5: Sí, por eso dije algunos.
1: Ahí está el televisor y les dimos más pulgadas de lo que habíamos dicho.
5: Sí, claro.
1: Sí, porque habíamos dicho 55 pulgadas y les dimos 65.
5: Muy bien, fue redondo el show.
1: ¿Por qué dices redondo? Porque me miraste a mí.
4: Hela redondo.
1: ¿Qué quieres decirle a la prima Vane?
5: Prima Vane.
1: Tú que ahora estás soltera. Venga, Dai.
5: Prima Vane, ¿te has venido para ir por unas chelas?
3: ¡No!
5: ¿A cotorrear?
0: No, prima Vane, you and Ana together. Cuidado.
6: Yeah, I would have definitely missed that flight.
0: That's why she was to go party with you, prima Vane.
6: Hey, let's go.
0: Hey, we love you guys. Thank you so much for hanging out with us.
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y caballeros, ¿cómo están? Muy, pero muy buenos días. Te saluda tu amigo, tu servidor, Iván López. Ya listísimos para un episodio más del Digital Morning Show. Oye, ando bien cansado, ¿no, hombre? Ayer mi esposa me trajo shopping vuelta y vuelta. Que aquí, que allá, es que no está en mi medida, es que esto, que el otro. Para ver lo que se iba a poner mañana para el concierto del Grupo Frontera. Y es que se va a poner bueno, por eso yo dije, bueno, vamos. Se va a poner bueno, usted tampoco se lo va a querer perder. Si no han comprado sus boletos, adquiéralos ya. Recuerda, ya sea en taquillas o en línea, en del Samsung Arena, para que

0: y hagas tuyos esos boletos para el concierto ya de mañana. Mañana, Grupo Frontera en el Sam's Auto Arena, para que vayas a cantar la que tú quieras. La de lunes a lunes, la de Tulum, la de, ¿cómo se llama? Que cante con los de Yaritza. Se me fue. O las que cantan con Grupo Firme. O la que tú quieras. Es muy temprano, ahorita no me ando acordando mucho de las canciones, ¿eh? La de No se va, no se va, no se va. También puede ser, puede ser, puede ser. Pero bueno, en las redes sociales tengo dinámicas, ¿eh? Recuerda, hoy, de ya de tus últimas oportunidades, hoy voy a estar eligiendo persona ganadora de par de boletos para el concierto de Grupo Frontera en mi página de Facebook o en Instagram. @ Iván López Digital, así todo junto, ahí lo vas a encontrar. Esta dinámica traída a ti por Chamositos Fun Party Place está ahí, en mis redes sociales, @ Iván López Digital. Última oportunidad de ganar par de boletos para que entres y participes el día de hoy, ¿ok? Bueno, vámonos con saluditos a través de WhatsApp de Digital. Saludos para Irma Villegas, que ya está por acá en sintonía en el WhatsApp de Digital. Saluditos, dice, ya listo también por acá, dice. ¿Ya listo para qué voy, Iván? ¿A qué hora va a ser? El de mis redes sociales, más al rato. No sé a qué hora voy a sacar el ganador, pero hoy sale el ganador, ¿ok? Podría ser ahorita en la mañana, podría ser en la tarde, podría ser en la noche, podría ser... Ya veremos. Bueno,
1: buenos días. ¿Cómo nos sentimos? Aquí ya sabes, con toda la actitud, como todos los días, trabajando, obviamente, y por supuesto, escuchando la única, la inigualable digital 24.9. Y la chispa, porque tengan todos un excelente viernes, ya, fin de semana. Recuerden, nada con exceso, todo con medida. Si toman, no manejen, y se portan mal, me invitan. Es que disfruten el fin de semana, que se pasa volando. Pero bueno, hay que darle tiempo al tiempo y disfrutarlo al máximo. Es que tengan todos un excelente fin de semana. Recuerden manejar con precaución, que alguien los espera en el trabajo y en casa. Chao, muy bien,
0: excelente. Bueno, vámonos con musiquita. Al regresar viene el chiste del día de hoy, ¿ok? Viene lo que se está celebrando también en este viernes 17 de julio. Esperemos que algo para romper la dieta. Ya veremos, así que no te vayas, ¿ok? Vamos avanzando el día de hoy. Nos vamos con música. Buenísimo este Easter Hit. Nos vamos con un Easter Hit que te va a encantar, estoy seguro de eso. No te vayas en el Digital Morning Show con Iván López, hecho para ti.
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0: Le digo, niño, no jueguen en la Tierra, o sea, porque en la Tierra se ensucian ahí todo. Y los niños, ah, no, que no jugamos en la Tierra, en el planeta Tierra. Fueron a jugar a Marte. No. Ok. A mí se me decía bueno, a mí se me decía bueno. Pero bueno, vamos a continuar con más, damas y caballeros, en esta hora que es traída a ti por nuestro amigo de Sabor a Cielo Laredo, Texas, a un ladito del 35, que el miércoles fuimos y aprovechamos la Juan y yo, porque estaban los chilaquiles al 2x1, pues como no, íbamos a aprovechar. Eso fue el miércoles, pendientes a los especiales que tienen Sabor a Cielo. 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
0: 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Oigan, ¿alguien queda ahí por el río? Si le toman foto, video ahí a cómo va el agua, a ver si subió y que me la puedan mandar, hombre, se los agradecería mucho. Iba a pasar en la mañana, pero se me hizo tarde. Se me olvidó sacar el bote de basura otra vez y me regresé. Hoy pasaba el del reciclaje, que no se le olvide, hoy pasa el reciclaje. En ciertas áreas de la ciudad para que saque el bote de basura. Ok, si alguien anda por ahí, por favor, que pase.
1: Qué raro que se te haga tarde. Pues si hubieras pasado una vez, como que ya estamos acostumbrados.
0: ¡Oh, que la! Bueno, si alguien anda por ahí, para ver si sí subió el agua. Ya ves que estaban diciendo que iba a subir. Primero habían dicho que como unos 6 pies. Y luego dijeron, no, que hasta más y que no sé qué tanto. Entonces yo dije, a ver. Vi unos videos de anoche. Ya iba como que subiendo el agua en la madrugada, más que nada, que lleva subiendo el agua. Pero si alguien anda por ahí ahorita temprano en la mañana y pasa por ahí y le toma video, obviamente no arriesgue su vida, si no, mejor no grabe. Pero si anda pasando por ahí y se ve que sí se puede, me manda un video para ver cómo va el agua ahí. Porfa, va, y ten mucho cuidado, mucha precaución. Bueno, continuamos con más. 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
1: No subió nada.
0: No. Oh, que la.
1: Ustedes, los de Estados Unidos, están robando el agua a los de Nuevo Laredo.
0: Oh, espérate.
2: Bueno. ¿Sacaste la basura?
0: Sí, se me olvidó, pero regresé.
2: Iván López, ¿sacaste la basura?
0: Sí.
3: Mi locutor favorito.
2: Mi locutor favorito.
0: Eso.
2: Quiero Mini Chuy.
0: ¡Un Mini Chuy! Eso, saluditos, gracias. Gracias por andar por acá bien temprano. Mira qué madrugadoras andan y madrugadores el día de hoy. Eso, muy bien, excelente. Vámonos con musiquita porque al regresar te voy a platicar qué se celebra el día de hoy en este viernes 17 de julio. No te vayas en el

0: continuamos con más, damas y caballeros. Regresamos con más. 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Delicioso, delicioso. Corre y se va corriendo con Iván, que se le olvidó sacar la basura. Hoy es Día Nacional de la Lotería, De la Lotería. Bueno, y en la imagen sale una lotería mexicana, entonces quiero pensar que la lotería mexicana, no sé. Por lo menos acá en Estados Unidos, hoy es el Día Nacional de la Lotería. Habría que organizar una, Estaría padre organizar una lotería, ponerle premios ahí, boletos y todo. No, estaría bueno. Hoy es Día Mundial del Emoji, ¿ok? Está padre, todos utilizamos emojis, porque luego si no, o sea, escribes un mensaje y dices, ay no, se escucha muy seco. Le pones un emoji de una carita bonita sonriente. A veces inclusive cuando, es más, a veces para hacer enojar, mandas también un emoji. Y no necesariamente como un emoji enojado, lo que sea, no. Cuando quieres que se enoje, le mandas un emoji con una carita así sonriendo, así como que, yo estoy bien. Le vas a mandar al marido ahí y le pones de, no estoy enojada, y una carita y así. No, sabes lo que estás haciendo, pero bueno. Hoy es Día Nacional del Tatuaje. ¿Qué más? Día Nacional de la Nieve de Durazno también el día de hoy. Y ya. Es lo que se está celebrando en este 17 de julio. Habrá manera, producción, de ver lo que celebra el fin de semana. Mira, no, el domingo. Pésquense. No, las vamos a anexar. A la primera que grite la anexamos. El domingo va a ser el Día Nacional del... ¿Cómo se dice? Daiquiri. O sea, es una bebida con alcohol, ¿no? El daiquiri. Daiquiri. No sé, yo no tomo. ¿Cómo se llama? ¿Cómo se dice eso? Alguien que me diga, por favor. Please. How do you say that? Va, por favor. Porfis. También va a ser el Día Nacional de la Nieve este domingo. National Ice Cream Day acá en los Estados Unidos. ¡Qué padre! Oye, el lunes. No, el martes. El martes les tengo la excusa perfecta para romper la dieta. O sea, piensa hot dogs, hamburguesas, papas, lo que sea. Pizza, te lo voy a platicar también la próxima semana para que sigas al pendiente. Esa está buena, no, para el martes. Bueno, a ver, espera un minutito, vamos acá. A ver,
1: ¿mal? Así como se escucha, daiquiri. Sí, daiquiri. Daiquiri.
0: ¿Y en inglés? ¿Cómo se dice en inglés? Daiquiri, daiquiri. Daiquiri, daiquiri. Daiquiri. Daiquiri.
1: Mira, Iván, yo siempre traigo mis cartas de lotería en mi mochila por si me invitan a jugar, y traigo mis ranitos para

cartas nuevas le ponemos ahí. Por la tóxica obviamente tiene que estar ahí. Obvio, obvio. Pero ¿cuál otra ahí para que me platiquen en el WhatsApp de Digital? 956-566-5576. 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Vámonos con música, regresamos con más aquí en Digital.

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bien, continuamos con más, damas y caballeros. Tenemos dinámica para el día de hoy en el DJVoz Retro. La dinámica de esta mañana: comidas que saben mejor recalentadas. ¿Ok? Se me ocurren de periodos. O inclusive sin recalentar, ¿eh? Porque, o sea, ¿cómo se dice cuando quedan? Bueno, es que no sé cómo explicarlo. Por ejemplo, la pizza. La pizza, cuando la dejas, hay gente que la recalientas, ¿no? Después y la vas a comer. Pero hay gente que no. Como la licenciada va al aire, me ha platicado, y la voy a balconear en el programa, pues, ¿qué tiene? Me ha platicado que a ella le gusta mucho la pizza, como cuando queda pizza y la pone en el refrigerador fría. O sea, cuando va otra vez y que está fría. Y yo dije, ah, bueno, la recalientas poquito en el micro. Y dice, no, no, así van. Fría. Helada. ¿What? Y yo lo intenté así nada más del refri. Yo no pude. No juzgo, no pude. Ahora, a mí no me gusta en general. Esto es algo a lo mejor un medio raro. A mi esposa no le gusta mucho esto, me regaña. A mí no me gusta mucho la comida caliente. Yo espero que medio se enfríe, sea lo que sea. ¿Okay? O sea, la pizza, lo que tú quieras, que sea medio frita. Y

0: inclusive la pizza. O sea, sí, no me gusta tampoco tan caliente. Si la recaliento, es nada más a que esté como que medio suavecita, tibia. Pero no, no caliente. Y mi esposa se enoja porque la comida está caliente, Iván. Ahorita, ándale. Mi amor, ahorita, ahorita que se enfríe. No, Iván, yo
1: la hice calientita, Iván, para ti.
0: Ahorita que está, yo me esforcé para que estuviera calientita la comida, Iván. Y vas a dejar que se enfríe, no vas a ver igual. Ya mejor no hago nada, Iván. Ya mejor no hago, ¿para qué te cocino?
1: ¿Para qué te cocino?
0: Así le mete bastante dramatismo. Ok. Pero bueno, Ahí va, espérame. Ey, no, me equivoqué, botón. Espérame, ahí voy.
2: Con cara mexicano. El español con cara mexicano.
0: Oh, es que ahora no estábamos inventando las cartas de la lotería, ¿verdad? Bueno.
2: Los tamales. Los recalentados tamales. En el comal, pero bien doraditos. Uh-huh. Con su cremita, limoncito y salsita verde. Acompañados de un cocón.
0: Sí, o sea, cuando quedan como crunchy, así crujiente por fuera, así la masita como quemadita, así, pero por dentro todavía está suavecito, calientito, así el pollito. Digo, no, de rajas, los tamales de rajas. De verdad, Chuy, de verdad. Acuérdense que Chuy es un pollo y hay que tener cuidado cuando estamos hablando de comida que incluya chicken. Ok, gracias. ¿Qué otra cosa? Comidas que saben mejor recalentadas.
3: Los tamales, Iván. Sí. Los tamales, los popular, días.
0: Claro, por supuesto.
3: Y saben más mejor.
0: Sí. Exacto. O sea, el más le pone más todavía. Extra. Extra mejor. Más extra mejor. Super requete más mejor. Exacto. Delicioso. Los tamales recalentados. A veces dicen, me voy a comer unos... Nada más unos cuantos ahorita para calmar el hambre, lo que se enfrían y lo recaliento. ¿Verdad? Bueno, esa es la idea que le doy en el DJ Retro. Comidas que saben mejor recalentadas. Hay una que se me ocurre a mí, a mí me gusta, pero bueno, no recalentadas. No recalentadas, sino cuando ya la pusiste en el refri, que generalmente lo dejas ahí en la olla. Que la pusiste en el refri. Ok, y luego ya después vas y frío, heladito, sabe mejor. Entonces no recalentado realmente, pero sabe mejor despuesito. Mi favorito, porque puede ser de diferentes colores, ok, mi favorito es el verde. Ahí está la pista, verde, ok, porque hay rojo, hay amarillo, depende de qué salsa le eches, ¿verdad? Pero verde es otra cosa. Ahí está platicamos. 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Bueno.
4: Buenos días, Iván. Buenos días. La comida que mejor sabe recalentada para mí es el pozole.
0: Un pozolito.
4: Como que cuando vuelve a hervir, como que se espesa un poquito más y agarra más sabor. Buenos días.
0: No, ya. Se antojó un pozole. Y ¿con qué dicen que va el pozole? Con tostadas, ¿verdad? Es que una vez dije que con tortillita de maíz, así que la tortillita de maíz le pones limoncito y luego la enrollas, así ya enrolladita, y luego cuando estás comiendo un pozolito, sumerges así. Me dijeron, no, Iván, eso va, la tortilla va con el menudo. Y luego que un pan y que un bolillo y no sé qué. Le dije, a mí me gusta con tortilla el pozolito, pero tostadas también, sí pasa, ¿no? Las de la bolsa esa transparente, como medio naranjita, no me acuerdo cómo se llama la marca esa, que tiene bastantes como burbujitas de aire, o sea, como que cuando las

0: estaban haciendo, se hicieron burbujitas de aire en la costada. No sé cómo se llama, pero sí.
1: A lo que iba a comer con tortillas el pozole.
2: A mí me gusta con tortillas.
1: ¿Estás enfermo la cabeza o qué?
2: A mí me gusta con tortillas.
1: ¿El menudo va con bolillo o con tortilla de harina?
2: No,
1: y el pozole con tostada a huevo. Y no vas a empezar sí. Aquí con tostada pozole de galletas saladas también.
2: ¿Entonces también se le pone huevo o cómo? Dijo, ¡ay, huevo! ¡Ah, también huevo! Entonces, nunca he probado el pozole, pero bueno, si así lo hace Joni, así lo hace Joni, ¿verdad?
1: Perdón, de maíz, perdón, tortillas de maíz.
2: ¿Ves, Paco? De maíz, te equivocaste.
0: Y huevito, dijo Joni, entonces también. Le pone ahí un huevito revuelto, cocido, estrellado, ni que fueran chilaquiles, Joni, ni que fueran chilaquiles. Estamos hablando de pozole.
1: Yo no como pozole con huevo, tan loco.
2: Ah, y huevo.
1: ¿Tú dijiste? Huevito revuelto así, con frijolitos refritos. Y unas salsitas de harina. Recién paloteadas. Ay, ay, ay. Y su salsita verde. Dije a huevo.
2: Ah.
1: No con huevo.
2: Bueno, tengo más audios en el WhatsApp de Digital, los voy a escuchar enseguida, no se me vaya. Primero vámonos con musiquita y regresamos con más en la dinámica del DJ Borretro. Comidas que saben mejor recalentadas. 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Regresamos con más aquí en Digital.
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0: diferentes maneras de cómo prepararlo, ¿no? De hacer pavo en, como si fuera estilo cochinita pibil. En lugar de quesavirria son pavo birria. No, no, pues quesapavo. No sé cómo decir. ¿Cómo hacer el pavo? Quedó bastante pavo, ¿cómo lo hacemos? No, pero si el pavito al día siguiente, el puré papa y el elotito recalentado también está deli. Está deli. Sin recalentar, a mí me gusta mucho cuando hace mi esposa espagueti verde. Y haz de cuenta, hace bastante. Entonces, le damos un llegue cuando está recién salito, pero luego lo ponemos en el refri. Y no hay nada como el espagueti verde en el refri. Ahí sí, así como la licenciada dijo que la pizza, la licenciada va al aire, les platicaba hace rato que dice que a ella no le gusta recalentar la pizza. Ella así, del refri, helada. Yo lo intenté y no soy fan. Tampoco me gusta recalentar la pizza mucho. O sea, nada más lo que es tibiecita. Tibiecita, sí. Pero no helada. Pero el espagueti verde, cuando lo pusiste en el refri, así como está, no, qué delicia. Qué delicia. No cuenta como recalentado porque no está recalentado, no se calentó, pero así.
1: Que no, Iván, que no, el pozole no va con tortillas.
0: Pero ya dijo la señora, hasta la señora dijo.
1: No,
0: hasta la señora dijo que con tortillas, ella dijo, y si ella dijo, yo también le creo, ¿ves? Pero ella, yo nada más le dije, ¿ves?
1: Está loca.
0: No,
1: ¿cómo que está loca? Deja de decir. Menudo. No, cabezón. No.
0: Bueno, pues el menudo, ¿ves? Y tú estás diciendo que con el bolillo nada más y que no, con tortillitas. Además, tú dijiste con harina y con huevo. Yo dije que no, que con tortillitas de maíz. Le pones limoncito, salecita, la enrollas así bien rollito. No, hombre, cae. Qué delicia. Recuerdo, en mi ranchito, ibas a la tortillería y en lo que estabas esperando las tortillas te regalaban una tortilla así, la podías ahí enrolladita para que estuvieras probando. Qué rico, ¿eh? Qué rico, qué delicia, cómo no. No,
2: bueno, en mi casa el pozole va con
0: con tortillas.
2: Con tostadas, efectivamente.
0: Oh, sí, con tostadas lo dijimos.
2: De esas de la mazorca del maíz morado. Y le ponemos crema a las tostadas. Y lleva una salsa especial que hacía mi abuelita de chile con vinagre.
0: Caray.
2: No sé qué chile sea, pero era ese. Y el menudo sí es con las tortillas.
0: Oh.
2: Lo siento, Iván, te fallé. No te puedo defender en este caso.
0: No, el pozole está bien, pero también con una tortilla de maíz no le va a hacer nada malo al pozole. Una tortillita calientita para que chopees tantito ahí en el caldito está calientito, le va a dar sabor a la tortilla de maíz. A ver, en este programa escuchamos y no juzgamos. Yo cuando ando juzgando, cuando me mandan sus temas, esos temas, y a veces ya sé que la misma persona ya me mandó como 10 temas y yo no ando juzgando. No ando juzgando, Connie, ¿acaso juzgué cuando tuvimos tu tema con producción en el programa? No lo juzgué. No lo juzgué, juzgué que andabas de tóxica poniéndole el Live 360 ahí el GPS a producción. No lo juzgué. Porque en este programa no se trata de eso, Connie Leticia.
1: No, si juzgamos, Iván, porque luego tienes que cambiar la forma de comer.
0: Ya te dimos
1: la oportunidad de que cambiaras la papa
0: salada.
1: Galletas saladas que con totopos.
0: Es que ahí sí.
1: Ya lo aceptamos, pero que cambies. Mira, el pozole.
0: Se los
1: las
0: juro.
1: Tostadas y.
0: A ver.
1: No, Iván, eso sí que no. Ahí vas a su Montemorelos a comer raro.
0: Ok, está bueno, espérate. Confíenme ahí con lo de la papa salada. Confíen en mí. Si tú también dices que no, va con totopos y no con esto, prueba una papa asada con galletas, con saladitas. Y luego me dices si te gustó o no te gustó. Tú me dices, te voy a esperar a que me digas. Para que veas lo delicioso. No, cállate, vas a ser la persona más feliz del universo.
3: Oye, vas a ver. En el pozole, lo comes con. Con tostaditas.
0: Con tostadas también.
3: Le echas limón.
0: Limoncito.
3: Y le echas tajín. No, hombre, es otra delicia.
0: Bueno, el tajín, ¿quién te lo debo? Ese sí, a ver qué. No sé, con limoncito sí. Ibas muy bien. En la tostada sí le pondría limoncito, la verdad. Qué sabroso para un pozolito. Y a lo mejor hasta le pondría lechuguita arriba, así. Y luego calito y gordito. A lo mejor sí. Pero no. No sé. Déjame lo pienso. Y te le digo, ¿ok? Déjame lo pienso. Y ahorita platicamos, vámonos con música, ¿les parece? Vámonos con musiquita y regresamos con más de la dinámica del día de hoy. Tenemos más audios ahí en el WhatsApp de Digital, lo voy a escuchar enseguida todos ellos, ¿eh? Comidas que saben mejor recalentar.

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0: es que me tengo que tomar el omeprazol, creo que es un, o media hora mínimo o una hora antes de almorzar. Entonces, voy apenas ahorita. Sí, exacto. Ya estamos al aire. Ya, avísame, producción. Avísame. Pude haber dicho una. ¿Quién sabe qué cosa, hombre? De repente estamos chismeando y tú nada más allá. Ya, abriste el micrófono. No, producción. Así no es la cosa. Cosas, comidas que saben mejor recalentadas es la dinámica del día de hoy. O no recalentadas, así como dijimos también el espagueti verde en el refri cuando ya le hacen frío ahí. ¡Hombre, qué delicia! La ensalada de pollo, bueno, es que a veces estaba así heladita, ¿no? Y entonces, y los coditos y eso. ¡Qué rico! Bueno.
1: Buenos días, Iván.
0: Buenos días.
1: El pozole. Sabe mejor recalentado.
0: Sí, exactamente. Nada más a mí me gustan los frijolitos charros cuando los recalientas, o sea, cuando los pones al refri, luego parece como gelatina, ¿no? Parece un flan. Se hace así como gelatina, luego lo recalienta, así recalentadito. O sea, tú lo llevas ahí, quién sabe qué agarraste. Porque parecía gelatina de la olla, ¿no? Y luego lo pones ahí, luego se recalienta y sale. ¡Ay, mira! Me salió ahí un cueritos y todo el rollo. Ahí. Un huesito. Bueno.
1: Buenos días, Iván.
0: Buenos
1: la
0: días.
1: La que sabe muy rico recalentado es la carne asada. La carne pero recalentada asada. Y guisada con chile, tomate y cebolla. Unos taquitos de harina deliciosos.
0: Oye, y cuando las quesadillas que hiciste ahí en el asador también, que hiciste una quesadilla de maíz. Y lo puedes ir con la carnita, lo recalientas, es otra cosa, ¿eh? Es otra cosa. Qué rico, ¿no? Delicioso, bueno.
1: Buenos días, Iván.
0: Buenos días, Iván.
1: Oye, bueno, pues el pozole para mí va con tostadas. El gusto se rompe en géneros.
0: Sí.
1: Y otra cosa que yo acostumbraba en mi casa cuando vivía con mi mamá, que en paz descanse, era un platillo que ella le llamaba ropa vieja, que
0: okay.
1: Consistía en todo lo que hiciste en la semana y que haya quedado de sobra, lo que te haya sobrado en la semana,
0: sí.
1: Lo hacía con un arroz, entonces quedaba como arroz frito y era con todo lo que había sobrado, te lo juro que revolvíamos todo,
0: pizza picadita.
1: Revolvía todo mi mamá, picadillo, pollo, carne, pescado, todo lo revolvía y sabía delicioso.
0: Bueno, sí, es que lo recalentaba.
1: Bye,
0: sí,
1: saludos.
0: ¿No? Los recalentados de antes, pues, o sea, ese tipo de comidas, guisados y todo. Ahorita ya es el McDonald's, pizza y cosas así, ¿no? Entonces, quién sabe con arroz cómo sepa ahí, ¿no? Pero bueno. A ver, uno más, bolón.
2: Buenos días, al fin.
0: Buenos días.
2: Viernes, buen inicio de fin de semana.
0: Así es.
2: Respecto al tema, tenía un camarada que se comió recalentado a sus primas. No es cierto, el chavo. Recalentado, que sea bueno. La tinga de pollo, no, hombre, ¿qué andas haciendo? No. Eso es la belleza del mundo. La tinga de pollo recalentada, que andas haciendo unas tostaditas con mayonesa.
0: Okay.
2: Saludos, Iván.
0: Se van a burlar de mí. Me van a decir cosas. Creo yo, a menos de que alguna vez y no me di cuenta, no he probado nunca este platillo tinga de pollo. Tengo duda. Es como un tipo, como un cochinita pibil. O algo así. Porque digo, lo he escuchado mucho y identifico el nombre. Pero nunca. Creo yo, a menos que mi mamá algún día hizo y no me dijo qué era y yo lo probé. Pero, ¿cómo es? ¿Qué es?
2: ¿Qué
0: va?
2: Esa
0: palabra no sé si es aquí.
2: Así. Obviamente el sabor cambia, ¿verdad?
0: Ok, pero es tipo cochinita, o sea, es así como me imagino yo, como el pollito desmenuzado y así como un tipo. O sea, una salsita igual o qué. Como un mole, pero con salsa.
2: Sí. Desmenuzada.
0: Ok, va. No, entonces a lo mejor sí, pero no sabía yo que así se llamaba, a lo mejor. Estaba con la duda por eso. Pero bueno, tenemos más audios en el WhatsApp digital, lo escuchamos más adelantito, no te despegues de tu radio. Sigues en el Digital Morning Show con Iván López, hecho para ti.
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1: Muy bien, damas y caballeros, continuamos con más. Gracias por seguir en sintonía. Te sigue saludando tu amigo, tu servidor, Iván López. Y nos vamos con más de la dinámica del Digibo Retro. Comidas que salen mejor recalentadas. Era la dinámica del Digibo Retro. Vamos a seguir platicando de eso. A ver, vamos por acá con audios. Bueno.
2: ¿Qué onda con eso? ¿Qué tajín? No, ¿cómo crees? No le hagan eso. Ni la española con sus chilaquiles con tajín y agua. Guácala, qué asco.
1: Es que sí, yo dije hace ratito que él con tostadas le pone limón y luego que le pone tajín. Le dije, bueno, el limón te lo paso, el tajín no sé. El tajín, quién sabe. Pero cada quien, aquí escuchamos y no juzgamos, ¿eh? Escuchamos y no juzgamos. Buen día.
3: Pienso que los tamales así, bien calientitos en el comal, así, bien recalentados, bien doraditos ya.
1: Sí, me van a juzgar, siento que van a juzgar. Hoy te voy a decir algo de los tamales. A mí me gustan muchísimo los tamales de hoja de maíz, ok, los amarillitos. Recalentados en comal y luego con salsa verde. Bueno, quién sabe ahorita si puedo. A lo mejor después de uno me pasó, ¿verdad? Pero bueno, con salsa verde y crema salvadoreña. Ok. Y para los que dijeron con crema, están peor los que le ponen ketchup. No empiecen. No empiecen a juzgarme a mí. O

0: No. Hay gente que le pone ketchup a los tamales. O sea, ahí es otra cosa. Yo le pongo crema salvadoreña con salsita verde. Si no han probado, pruébenlo y luego ya me juzgan después de ahí. Está rico. Fue algo que de repente se me ocurrió que le voy a poner. Y estaba muy buena, ¿eh? Muy, muy buena. Pero bueno.
1: No te preocupes, Iván, yo le pongo mayonesa a los tamales bien recalentados.
0: No, mayonesa. Y le decías al del Tajín. No,
1: pues ya los de hoja de maíz, solamente los de hoja de maíz.
0: No, hombre. Estaba de que no, el del Tajín, no, guácala, y que la española, que no, y no, hombre, salió peor. A ver, bueno.
2: Hola, Iván, buenos días.
0: Buenos días.
2: Tamalitos fritos, ¿qué te pasa? Otra cosa.
0: Sí.
2: Deli. Los que sean, sí, fritos.
0: O sea, ¿fritos te refieres como en el comal o fritos? Porque para mí frito sería como que en aceite. Y no, no sé. Acláramelo, porfi, ¿qué es para ti un tamal frito, por favor?
3: Lo que sabe más rico cuando está recalentado son los tamales. Y te digo porque sabe más rico, porque okay, cuando los guardas en el refri se conservan más.
0: Ajá.
3: Más los sabores, entonces los cuando lo recalientas, esas cápsulas,
0: ajá,
3: que tienen los sabores, cuando lo recalientas con el aire,
0: ajá,
3: pues salen, o sea, se rompe la capa que los protege y entonces por eso sabe más rico.
0: Exactamente lo que dijo ella, exactamente, ¿ves? Por eso saben más ricos los recalentaditos tamales, hombre.
2: Sí, van fritos en aceite.
0: ¿En aceite?
2: No tienes que probarlos.
0: ¿Cómo?
2: Claro, no tanto aceite, ¿verdad? Nada más ahí doraditos.
0: Eso no me había ni cruzado por la mente. Lo voy a intentar. No sé cuándo, pero lo voy a intentar. ¿Me recuerdan, por favor, como en Navidad, Año Nuevo? Y para intentarlo, por supuesto. Ahora tengo duda, o sea, nada más le pones poquito aceite y vas dándole vuelta al tamal o si como si fueran papas, ¿sabes? Se sumerge en el aceite caliente. Porfis.
4: Yo tenía un amigo, bueno, tengo un amigo que se come el pozole y el menudo en tacos.
0: ¿En tacos? Ah, caray. A ver, todos en algún momento también nos hemos hecho un taco de espagueti, ¿verdad? Todos. En algún momento agarramos una tortilla de harina y le pusimos espagueti dentro, ¿verdad? O nada más yo. A ver, feo no sabía, pero o sea, fue por curiosidad, dije, a ver qué sabrá un... Es que creo que lo vi en una película o algo de tacos de espagueti y dije, a ver. Es como el Maruchan. Me salió un TikTok que le ponían mayonesa y salsa y lo intenté y sí me gustó. Bueno.
5: Buenos días, Iván.
0: Buenos días.
5: Las enchiladas también.
0: Unas enchiladas.
5: ¡Qué rico!
0: ¡Yummy! Muy bien, eso. Bueno.
6: Iván, buenos días. No empieces con tus cosas, Iván. Estás igual que con la papa que va con galletas. No empieces, Iván,
0: inténtalo,
6: por favor.
0: Inténtalo y luego me dices. Inténtalo, galletas saladas y luego platicamos, ¿ok? Para que veas, ¿no? Lo que... No, te va a gustar. Te va a gustar. Vas a ver que sí. Bueno.
7: Segundo, que este amor es de locos, hasta que al fin pusiste a Chayanne.
0: Ni cuéntame, Ike.
7: ¡Qué barra!
0: Me fui a comprar un taco. No me había dado cuenta. Bueno.
8: Hola, que cápsulas. Me imaginé un tamal de puras pastillas.
0: Así va, sí, va con cápsulas, ok. Así déjalo, va con cápsulas. Y salió poeta la señorita de la comida con las capas. ¿Con las capas o las cápsulas? Bueno. Tengo más audios por acá de WhatsApp digital, pero por lo pronto nos vamos con una musiquita y regresamos. 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Bueno, últimas dos. 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Usted me busca... Lo puedes poner así todo junto, Iván López Digital, Facebook, Instagram. Salgo con una camiseta gris, audífonos, me parezco Manuel Turizo, no tiene pierde. Música y no, un corte rapidísimo. Y regresamos con más aquí en Digital.
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0: damas y caballeros, continuamos. Gracias por seguir en sintonía. Te sigue saludando Iván López. Recuerda, ya mañana ese concierto del Grupo Frontera en el Simpsons Arena. No te lo pierdas. Las últimas oportunidades de ganar boletos están en nuestras redes sociales. En arroba Iván López Digital hay una. 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Ahí para que participes. Últimas oportunidades de ganar boletitos. Imagínate que te los ganes y vas y cántala y no se va, no se va, no se va.
1: Gracias.
0: Venga, antes de irnos con los horóscopos,
2: ahí van, pues si los de allá de Ciudad de México se comen las ¿cómo se llaman? Los bolillos con tamal adentro.
0: Sí, una guajolota.
2: ¿Por qué no nos vamos a comer un taco de espagueti? De
0: espagueti, ¿cómo no? Exacto. Es más, taco de espagueti dentro de un bolillo. Ah, no.

0: Buenos días, Iván. Dice, la tostada con crema para comer el pozole. Dice, una tostadita con crema. Dice, buenos días, Iván. Solo quiero mandar saludos y que ya entren los chiquillos a la escuela primaria. Dice, ya, ya, gente. Ya quítenme a mi Chucky. Ay, ay, ay. Vámonos con los horóscopos del día de hoy. Además de tu horóscopo, te voy a decir cómo se llama la persona a la que tienes que evitar este fin de semana. No me importa si es tu mamá, tu papá, tu tía, tu tío, quien sea, tu esposo, tu esposa. Si aquí salen los horóscopos, el fin de semana por lo menos evítalos. Aries, hoy tendrás la iniciativa para resolver pendientes y cerrar la semana con buena energía. Este fin de semana evita a Kevin. Kevin, es bien gorroso. No, basta. Tauro, será un buen día para descansar un poco de las preocupaciones y enfocarte en lo que realmente te hace sentir bien. Este fin de semana evita a Brian. Tú sabes por qué. No te rías, Brian, tú sabes muy bien por qué te tienen que evitar. Géminis, tu facilidad para comunicarte abrirá puertas, pero también podrías enterarte de un chisme que no vale la pena repetir. Este fin de semana evita a Kimberly. Kimberly, porque va a llegar con un chisme y es bien así, ya sabes cómo. Y luego le pone de su cosecha, o sea, le pone de más, de verdad. Cáncer, hoy tus emociones estarán intensas, así que procura rodearte de personas que te transmitan tranquilidad. Este fin de semana evita a Fernanda. Es bien cizañosa. Evítala. Y vas, no, cállate, te vas a sentir mejor, ¿eh? Leo, tendrás la atención de varias personas, pero no todos llegan con buenas intenciones. Este fin de semana evita a Diego. No, ¿cómo? ¿A mi compadre Diego? Y ve bien lejos, ¿cómo? Y luego, no. Pero usted sí evite a su Diego. Si usted conoce un Diego y es Leo, evítelo. Virgo, organizar tus pendientes hoy te permitirá disfrutar el fin de semana sin estrés. Este fin de semana evita a Valeria. Hasta la gastritis se te va a quitar, ¿eh? Evitando a Valeria. A como de costo, ¿eh? Ahorita vamos a ver a quién va a tener que evitar la licenciada de Valeria. ¿Otra vez cuál es
1: Iván,
0: tu signo?
1: Iván, yo creo. Ay, ya, no. Iván, ya.
0: No, espera, ¿era Escorpio o Capricornio? Es que me confundo, ¿cuál es cuál? Luis es Escorpio.
1: Sí.
0: ¿Y tú eres Capricornio?
1: Sí.
0: No veas. No, es sorpresa.
1: No, porque
0: más
1: vas a inventar un...
0: Mira. Bueno, el de Escorpio es el que creo que no te va a gustar nada.
1: ¿Por qué?
0: Yo nada más digo que tienes tres nombres, entonces la posibilidad era más alta, ¿eh? Ahí te les digo, esto viene más adelantito. ¿A quién tiene que evitar Luis este fin de semana? Podría ser alguien muy, muy cercano a él.
1: Pues mi mamá se llama igual, a lo mejor tiene que evitar a mi mamá.
0: ¿A las dos? Tu abuelita también se llama.
1: ¿También?
0: ¡A las tres, vámonos!
1: Si tú querías que le pusiera a Pia también así, no,
0: así
1: hombre, ya.
0: Así han sido todos parejos. Dicen, no, me voy el fin de semana, me voy con mis amigos.
1: O se lleva Pia porque Pia no sale ahí.
0: No,
1: me es el nombre
0: no,
1: que tiene que evitar. Con
0: Pia. Pia, ¿qué viene siendo? Signo de... es el mismo signo que mi hija, ¿no?
1: ¿Es Virgo? No. ¿Sí?
0: Creo que sí, ¿no? A ver, Pia es 7 y...
1: ¿Qué es después de Leo?
0: Virgo.
1: Virgo,
0: entonces
1: sí.
0: Son Virgo, ¿verdad? Okay.
1: Sí, no, o sea, casi eran Leo, pero son Virgo.
0: Virgo, sí.
1: Sí.
0: Ahorita checamos. Vámonos a un corte rapidísimo y regresamos con más aquí en Digital.
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0: y caballeros, continuamos con más. Gracias por seguir en sintonía. Te sigue saludando tu amigo, tu servidor, Iván López. Y seguimos con los horóscopos. Enseguida nos vamos con la batalla de canciones. Y a pesar de que ya la última oportunidad, las últimas oportunidades de ganar boletos están solamente en las redes sociales, y yo creo que la licenciada Eva Lair estaría dispuesta a hacer una batalla de canciones y apostar los boletos con los que ella iba a ir al Grupo Frontera.
1: Ni tengo.
0: Todavía.
1: Todavía. O sea, ¿tú me vas a conseguir unos o qué?
0: Es drama, no, no, las últimas oportunidades están en las redes sociales, arroba digital 949, ahí puedes encontrar una de las oportunidades. Yo tengo otra en arroba Iván López Digital, que es una colaboración con Chamositos Fun Party Place, patrocinadores del DJOS. Entre, echen un vistazo y participe, porque ya es mañana. ¿Cuál vas a ir a cantar tú, Eva? ¿Cómo va la que canta con Yaritza? ¿Se me fue?
1: Ay, ayer la escuchamos. Ah, no, en tierra, ¿cómo es?
0: Se me fue hoy. Es que es muy temprano. Apenas estoy almorzando.
1: A ver.
0: La licenciada Eva Lair está de testigo que estoy respetando el comer un poquito más saludable,
1: ¿verdad? La verdad es que sí, estoy muy orgullosa de ti.
0: Gracias.
1: La verdad sí.
0: Gracias.
1: Sí, lo has hecho bien.
0: Y eso es justo lo que estaba pensando, o sea, en que si rompo la dieta, pues, o sea, también los estoy quedando mal a ustedes. Y anoche me comí unas pizzas.
1: Ay, no, Iván. Entonces, nada más en el desayuno comes bien.
0: No, no es cierto, Pante.

0: noche. Esa es. Pero ¿cómo va la parte del coro? Este, a ver, antes un poquito. Ajá. Pero ahí viene el coro. Ah, porque no le dan corazón a ti.
1: Ahí va.
0: ¿Por qué no te dan corazón a ti? A ver, ándale, muy bien, muy bien. Él se le hiciste igualito y Aditza le...
1: Cantó muy bien, ¿verdad? Sí,
0: exactamente. Pero bueno, vámonos con la última parte de los horóscopos del día de hoy. Además de tu horóscopo, ¿a quién tienes que evitar este fin de semana según tu signo del zodiaco?
1: Ok. ¿Eh? Ya viene el mío. Siento. Pero primero el de Luis.
0: Vamos con el de Luis. Ese es Escorpio, ahorita decimos, pero antes de ir con Escorpio, Libra, se vienen momentos agradables con amigos o familia, pero alguien intentará meterte en un problema ajeno. Capaz es la persona que tienes que evitar, tú, Libra, este fin de semana evita a Luis. Ahí está, sí dice, yo no me moví, no cambié. Luis. ¿Quién es Libra y tiene que evitar a Luis? Piénsale, ¿eh?
1: Solo me acuerdo de mi amiga Andrea.
0: Escorpio, tu intuición estará muy acertada. Si algo o alguien no te da buena espina, hazle caso a ese presentimiento y sigue adelante. Este fin de semana evita a... Sofía.
1: A mi hermana.
0: Sí, así dice. Mira, chéjale, yo no le estoy moviendo, no le moví, no inventé a Sofía. A tu hermana.
1: Sí, dice, sí dice. Sí, es verdad.
0: Porque es bien cizañosa. ¡Ay!
1: Le voy a hablar a mi hermana lo que está diciendo de ella.
0: Yo no dije, lo dijeron las estrellas y los planetas.
1: No, eso ya lo estoy agregando. No. Ahí no dice nada eso. Le voy a hablar. Le
0: estaba agregando en todos los... ¡Lo digas! ¡No me colé!
1: Perdón, es
0: que
1: pues...
0: Había que ponerle más alto a los tacos, más crema, ¿no? Sagitario, el fin de semana promete diversión siempre y cuando no gastes de más. Este fin de semana evita a Jonathan. Porque Jonathan también es bien... Sí, señor.
1: Venoso,
0: negativo, siempre quiere estar peleando. Tú dices, sabía, vamos a hacer esto y siempre tiene que salir con algo negativo. Capricornio, hoy podría recibir una noticia positiva relacionada con trabajo o dinero. Mantén los pies en la tierra y aprovecha el impulso. Préstale a algún compañero de trabajo o dinero.
1: Ay, por sí. Si quiere... No,
0: eso no lo decía. Es que es Capricornio. Este fin de semana evita a... Paola. ¿Conoces alguna Paola?
1: Iván, tu pelo
0: se... ¿Que se levantó? ¿Que trae un gallito? ¡Deja mi pelo!
1: No, que... ¡Ay, tío, te paro una
0: voz! No, yo... Parecía chiquenlero.
1: ¡Ay, no!
0: ¿Conoces alguna Paola?
1: Sí, una de mis mejores amigas se llama así.
0: Judas.
1: No creo.
0: Pregúntale. ¿Por qué te tengo que evitar o qué? A ver, ¿cuál es el problema?
1: ¿Qué traes,
0: Paola? Dime. Si tienes algo que decirme, dímelo ahorita porque le tengo que evitar todo el fin de semana. Y luego ya. Pregúntale.
1: Ahorita le mando mensaje.
0: Queremos saber. Mándale, ándale, licenciada.
1: Se levanta tarde, no creo que esté despierta.
0: Márcale.
1: No le va a marcar.
0: Es algo importante.
1: No le voy a marcar, le mando mensaje.
0: Eva, es algo importante, por favor. No, pregúntale, oye, ¿qué traes? ¿Qué traes con nosotros o qué rollo? ¿Qué te dice?
1: Deja de mandarle un audio.
0: Ya estoy hablando.
1: Puse, hola, amiga.
0: Bueno, no
1: Oye,
0: sé.
1: Oye, eso es no que sé. Estoy aquí al aire en el programa y en los horóscopos sale que los Capricornios hoy tienen que evitar.
0: ¿Por qué, Paola?
1: A las
0: ¿Por
1: Paolas.
0: Qué?
1: Entonces.
0: ¿Qué tienes
1: que
0: decir? Que
1: si conozco a una, dije, sí, una de mis mejores amigas.
0: ¡Dilo,
1: entonces,
0: Paola! ¡Sácalo!
1: Me están preguntando que por qué.
0: Sí.
1: Que por qué te tengo que evitar. Que si algo pasó entre nosotros. Uh-huh. Ya somos amigas, no somos amigas, ok.
0: Gracias. Ahorita nos dices que contesta, ¿ok? Ay, los horóscopos salvando a estas personas, de verdad.
1: O rompiéndolas.
0: Pero por un bien de seguro. Acuario, tu creatividad estará en su mejor momento y alguien valorará mucho una idea que compartas.
1: ¿Qué?
0: Que compartas.
1: Leer otra vez, porque ya...
0: Y alguien valorará mucho una idea que compartas. Okay. No dudes de tu talento. Este fin de semana evita a Alexis. ¿Quién es Alexis? Tú, Connie. Dice producción que quién es Alexis, que quién es. Y la ya va a checar tu Facebook a ver si tienes agregado un Alexis. Piscis, es un buen día para desconectarte del estrés y dedicar tiempo a lo que disfrutas. Este fin de semana evita a Mariana. ¿Ok? Hasta ahí. Los horóscopos del día de hoy. No nos hacemos responsables por alguna ruptura amorosa.

0: casa, por peleas en familia. Si tu mamá se llamaba así, ni modo, pues evita el fin de semana nada más. Y es todo. No pasa de que la bloquees y la desbloquees el lunes, ¿ok? Vámonos con la batalla de canciones para...
1: Ay,
0: el... ¿Qué te contestó tu amiga?
1: No, que no estoy lista todavía.
0: Ah, mala batalla. ¿Qué dijo? Uy, por esas amigas y rivales aquí. Vámonos con los horóscopos para el día de hoy.
1: ¿No, horóscopos?
0: Digo, con la...
1: Ay.
0: Perdón. La batalla del día de hoy.
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0: Yo quería esa, va.
1: ¿Cuál, Neymar? Te di el chance de que tú escogieras primero. Si la hubieras querido, la hubieras escogido. Oye.
0: Te contestó tu amiga.
1: No. ¿Qué pasó? ¿Vamos a decir quién lo puso o...?
0: Sí, decimos quién la puso y todo. La batalla de hoy va a ser batalla de Grupo Frontera, porque mañana llega el Grupo Frontera al Centro Santa Arena, ¿ok? Pero hoy humildemente, sin boletos. Porque los
1: bueno, si hay boletos, están en las redes sociales. Pueden sí, ir a esa, participar.
0: O sea, las dinámicas están en las redes. Ahorita es sí. Nada más para entrar en ambiente, para todos aquellos que están listos y que van a querer ir a disfrutar el concierto el día de mañana, ¿ok? Así que aclarando, ahorita no vayan a ganar. Me los gané, Iván, ¿verdad? No, que ya dijimos que no. Pon atención. Opción número uno, la eligió la licenciada de Balaire, primero de damas. Licenciada, ¿qué canción elegiste tú para el día de hoy?
1: ¿Por qué será?
0: ¿Por qué
2: quisiera
0: será?
2: Quisiera volver al día en que nos conocimos.
0: Porque llega Grupo Frontera, ¿cuándo, Eva?
1: El sábado 18 de julio.
0: Mañana.
1: Mañana.
0: Llega mañana.

0: El que pierde.
1: Oye, me siguen diciendo que no hemos subido el video donde te estás maquillando. Pues es que no lo he maquillado.
0: Nadie te está diciendo.
1: Busca el chat de Javi.
0: Nadie preguntó.
1: Busca el chat de Javi.
0: Nadie pregunte.
1: Busca el chat de Javi.
0: Es que primero vamos
1: a subir. A mí no me estás diciendo mentirosa, ¿eh? No.
0: El que pierde el día de hoy.
1: Ya la gente no te va a creer.
0: El que pierde el día de hoy se tiene que llevar una camisa del grupo, al concierto del Grupo Frontera, con la cara de payo.
1: ¿Y dónde vas a sacar una camisa?
0: No sé.
1: O sea.
0: Bueno, no. Olvídenlo. Ey, ya quita la canción, producción. Ya.
1: Oye, sí, te la bañaste. Perdón. Un tramposo.
0: No, estamos hablando ni se escucha. Primer canción que llegue el día de hoy a 8 votos. Se lleva la victoria en esta batalla de canciones. 956-566-5576. 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Y hoy, Eva, te lo voy a pedir.
1: A ver.
0: Nada de que, ay, no, dijimos a 9. Dijimos a 10. Y le va subiendo.
1: Ay, eso, por sí, favor,
0: te lo pido. Mira, por favor, Eva. Por favor. ¿Ok? Voto número 1. Bueno.
2: Hola, Iván. Hola, Eva. Buenos días. ¿Cómo están? Opción número 1, por favor.
0: Opción número 1, llevándose el primer voto esta mañana. Gracias. Venga, bueno.
3: Buenos días, Iván y Eva. Vamos por la opción número 2.
0: Opción número 2, empatando el marcador en este momento. Eso
3: de que me dieron la misma de siento.
0: Hola.
3: Hola. Hola.
1: Para la canción.
0: Venga,
4: buenos días, Iván. Buenos días. Nos vamos a ir por la opción número 2.
0: Opción número 2, dando la delantera en este momento. Eva ya está nerviosa, está sudando, está preocupada porque ya tomamos la delantera.
3: Opción 2, Iván,
0: opción
3: buenos
0: días. Dos, está llegando su tercer voto en ese momento. Se está quedando atrás, pero bien atrás, pero bien atrás, pero bien atrás. La opción número 1. Venga,
1: ay,
0: bueno.
1: Tú te quedas peor atrás.
5: Buenos días, Iván, buenos días, buenos días. Buenos días, buenos días. Opción número 1. Opción número 1.
1: ¿Cuánto es? ¿Cuánto vamos?
0: 3-2 el marcador. Sigue ganando la favorita del día de hoy. Y sigue ganando la opción número 2. Bueno.
4: Hola, Iván. Quiero la opción 1. Saludos.
0: Opción número 1 empatando el marcador en este momento. Esto se acaba de poner 3-3.
1: Uy, no, qué bien atrás.
0: En una competencia sana. En una competencia sana. Llena de amistad. El día de hoy.
6: Muy buena carrera de caballos, Miranas. Muy buena carrera de caballos. La viejita número 2, mi York.
0: Número 2 tomando la
1: delantera. Javi, ¿verdad que dijiste que dónde estaba el video?
0: Puso aquí. No, no dije.
1: Ay, sí.
0: Ya, no veas. Bueno.
7: Buenos días, quiero la opción 2. Saludos.
0: Opción número 2, llegando su quinto voto en ese momento. Le faltan 3 votos para ganar 5-3 nuevamente. Dándole una arrastrada. Le pones un bigote y es una señora. No, nada más es una arrastrada.
1: Eso es ridículo.
0: Es una arrastrada.
1: Por andar diciendo eso vas a terminar perdiendo, no, vas a ver.
8: Buenos días, Iván, la número 2. El número 2. Todo me recuerda a ella con eso.
0: Mándalo para el tema.
8: Oye, pero si me los gané o no me los gané. No, los boletos.
0: Mándalo para el tema, lo de la Filomena. Por acá nos vamos con el siguiente voto. Venga, bueno.
9: Opción 1. Saludos.
0: Uno, todavía dan 2 señales de vida todavía. 6-4 el marcador. Bueno.
7: Saluditos.
1: Dijo 1.
0: No escuchó.
1: Dijo 1, clarito dijo 1.
0: Ok, 6-5 el marcador, se ha contado.
9: Opción 1, feliz viernes. ¡Feliz Eva, viernes! Saluditos, Iván, también.
1: Igualmente.
9: Andas por allá.
0: No, a mí no me manden
1: 6,
0: saludos.
1: 6-6.
0: Si no van a votar por mí, no me manden saludos. 6-6 el marcador en este momento, se vuelve a empatar. Bueno.
8: Iván, buenos días.
0: Buenos días.
8: Vamos con la viejita. No. La opción número 2.
0: Opción número 2, 7-6 el marcador. Estamos a un voto de llegar a la victoria. Eva está nerviosa, Eva está preocupada el día de hoy. Eva está. No, pásale un bolillo a Eva, para el susto. Pásale una coca, se le bajó el azúcar. Vámonos con el siguiente voto. ¿Quién podría terminar esto, bueno?
3: Buenos días, Iván. Vamos por opción número 2.
1: Muchas felicidades, Iván. Y luego no andes llorando que te duele la garganta y que no puedes hablar. Ya, yo jamás festejo así enfrente de ti.
0: Después de una competencia sana entre dos amigos, fuera cero rivalidad en este programa. Toma leve el aire.
1: Así te voy a hacer cuando tú pierdas. Así te voy a hacer.
0: ¿Por qué?
1: Yo siempre soy una buena perdedora.
0: No, es que...
1: Sí,

0: ahora, quise decir.
1: Mira, es que algo tenía que celebrar después de que Inglaterra.
0: Ya, por favor, ya, supéralo, ya. Ya pasaron dos semanas.
1: Luego yo tengo un amigo de Inglaterra.
0: ¿Quién?
1: Pues es un cuate que andaba aquí y que quedamos, vamos a hacer un video cuando venga otra vez.
0: ¿Quién? No eches mentiras.
1: Sí, de verdad. Mira, ¿quieres ver? ¿Quieres ver? A mí no me digas mentiroso. Mira.
0: O sea, ¿vivía aquí?
1: No sé dónde viva, la verdad, pero...
0: ¿Cómo,
1: andaba,
0: entonces?
1: Andaba aquí de viaje y luego dijo que cuando regrese vamos a hacer un video. Mira.
0: No veo, acércate.
1: Mira, ¿ves? Ahí está. ¿Es o no es Inglaterra? ¿Ves?
0: Sí, sí.
1: ¿Ves? Ahí está. Vámonos con la canción en la hora del día de hoy.
0: Felicidades.
1: Gracias, Eva. Gracias.
0: A ver, ¿pero puedes poner los otros audios?
1: Queda perdonado mi castigo, ¿verdad? Porque gané el
0: audio.
1: O sea, se cancela.
0: No.
1: Se cancela. No.
0: Mira, quiero escuchar lo siguiente.
1: Lo siguiente, de seguro era para ti, mira, ahí va. Bueno.
2: Hola, buenos días. Opción número 2.
1: No, el que sigue de seguro sí era para ti.
2: Buenos días, jovencitos.
0: Buenos
2: opción
0: días.
2: Número 1.
1: Uy, de buenas que no puse el tuyo, ese seguía.
3: Tomamos la delantera.
4: Opción número 1.
1: Librado,
3: sí, buenos días, vámonos por opción número 2.
1: Vamos con la canción.
0: Estuvo muy reñido.
1: Estuvo reñido. Vámonos con identificación y luego nos vamos con la canción en la hora del día de hoy. Nuevamente, ¿dónde hay oportunidad de ganar boletos, Seba?
0: Ah, mira, ya me contestó mi amiga.
1: No lo escuches. Lo vamos a escuchar al aire enseguida, ¿te parece? A ver qué contestó. No lo escuches. A ver qué tienes que decir, Paula. Vamos con identificación y la canción. Ahora regresamos con más.

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0: Alto la música. Ya contestó Paola. ¿Qué tiene que decir Paola en su defensa, licenciada del aire? ¿Podemos escuchar y descubrirlos todos juntos?
1: A ver.
0: ¿Estás nerviosa? No, espérame.
1: No lo he escuchado porque
0: estás nerviosa. ¿Estás nerviosa? ¿Verdad que sí estás nerviosa?
1: No creo.
0: Aquí podría terminar la vista.
1: No creo.
0: Sí. ¿Cuántos años llevan de amigas?
1: Como 13 o 12 años.
0: ¿Y todo para qué?
1: O sea, nos conocimos en freshman year in high school.
0: ¿Y todo para que las estrellas y los planetas vengan a descubrir la verdad?
1: Que sí, señor.
0: Para los que no saben de qué estamos hablando, en los horóscopos estuvimos platicando, además de tu signo zodiaco, cómo se llama la persona que tienes que evitar el fin de semana. Y a Eva en su horóscopo le salió que era Paola. Y Paola es una de sus mejores amigas.
1: Porque haces así como...
0: Comillas. Sí, ustedes no me pueden ver, ¿verdad? Lo vamos a descubrir.
1: A ver, ¿y cuál fue el tuyo? No me dijiste, porque...
0: Diego, pero no, Diego es mi compadre, ¿cómo crees? No,
1: ¿quién es Diego?
0: ¿Mi compadre?
1: ¿Qué compadre?
0: Mi compadre es el padrino de mis bendis y yo soy el padrino de sus bendis.
1: ¿Y no conoces a otros Diegos?
0: No. Bueno, a ver, vamos a escuchar qué dijo Paola. No, antes de pasar el momento de... Ya pueden pedir sus rollas de despecho, por cierto. Pida la canción que usted quiera mientras sea de despecho. A ver, Paula, ¿qué tienes que decir?
2: ¡Qué risa! Hola. Sí. Obvio si somos amigas.
0: Ay, sí, obvio.
1: ¿Ves?
0: Así dicen. Pero todas.
2: Mi novio también es Capricornio. A lo mejor él es el que me tiene que evitar.
1: ¿Ves? Era por su novio.
0: Tomé un semestre de psicología cuando estaba en la universidad y eso es una risa nerviosa.
1: No es verdad.
0: ¿Que no tomé la clase o no es verdad?
1: Ninguna de las dos.
0: A ver. ¿Cómo? A ver. ¿Qué? ¿Cuándo te mentiría yo?
1: ¿Cuándo no?
0: ¿Alguna parte de tu corazón sabe de que esa risa fue nerviosa?
1: No es verdad.
0: Pregunta, a ver. ¿Por qué te ríes?
1: Así se ríe.
0: A ver, vamos a hacer una cosa. Vamos a suponer que tú estás con Luis.
1: Okay.
0: ¿Verdad? Y Luis, no sé, tienes una sospecha de algo de Luis, algo que te da una mala espina.
1: A ver, ok.
0: Y le dices, y Luis se ríe. Te molestas, ¿no? Ah, ¿verdad? ¿Y qué le vas a decir? ¿Sea honesta, licenciada? ¿Qué le vas a decir si se ríe?
1: Pues que no se ría.
0: ¿Para qué te ríes? ¿Por qué te ríes? ¿Te causa gracia?
1: Ay.
0: La licenciada está nerviosa.
1: No, pues es que me ganaste. O sea, en esto sí me ganaste. Pero okay, con Luis, con Paola, Paola no.
0: Vamos a confiar en Paola, pero mira, por si acaso Paola, una disculpa, te va a evitar todo el fin de semana. Préstame tu teléfono.
1: No te lo voy a prestar.
0: Préstamelo, por
1: ya
0: favor.
1: Ya vámonos con el momento, Eva, del despecho. No te voy a prestar mi teléfono.
0: Un segundo.
1: No la bloquees.
0: No la voy a bloquear. Estás loca, ¿no? ¿Cómo creen? ¿Es Paola aquí? Ok.
1: Sí.
0: Paola, una disculpa por el bien de Eva y nada más por seguir las instrucciones de las estrellas y los planetas. Te vamos a bloquear de aquí al lunes nada más.
1: No, ¿okay? La bloquees.
0: Pero ya el lunes ya todo regreso a la normalidad, ¿va? Salud. Sí confiamos en ti, sí. Sí confiamos en ti. Es nada más por recomendación del zodiaco. Saludos. Ahora sí.
1: Lo mandas. No la bloquee, Iván.
0: Blog, Paola. Report. Primero la voy a reportar.
1: ¡No!
0: Ya. Nada, Iván, más la vamos a bloquear tantito de aquí al lunes.
1: No.
0: De aquí al lunes y luego ya, ¿ok? Gracias. Vámonos con el momento de. Pues es que para que veas, para que no te quede nada. Vámonos con el momento del despecho, ¿ok? Bueno.
3: Hola, chicos, buenos días. ¿Cómo
0: buenos
3: están?
0: Días.
3: Oigan, para el momento del despecho, por favor, ¿podrían poner la canción de Grupo Frontera, ALV,
0: ajá,
3: con la frase, y ya para qué quiero las croquetas?
0: Ay,

0: ya no estás aquí, Filomena.
1: ¡Oh!
0: ¡Feliz día, muchachos!
2: Y la Filomena, ¿qué me habrá querido decir?
1: Ay.
2: Oh my God. Para ti ya no te. Entonces sí me gusta.

0: emoción este concierto.
1: Sí, va a ser buenísimo, va a ser buenísimo. Y le dices, ahí es más, ahí le dices en el concierto, el Grupo Voltea. Ojalá y te suba Payo para que puedas decir en el micrófono: Filomeno, no te extraño. Extraño a la persona que pensé que eras, desgraciado migajero panzón.
2: Bien,
1: otra, venga, bueno.
2: ¿Qué onda, mi George? En el momento del despecho y del sonido misterioso.
1: A ver.
2: ¿Podrás ponerme la de Mon Laferte, Otra noche de llorar? Una frase bien matona.
1: A ver, ¿cuál
2: dices que quieres que haga
0: otra noche de llorar?
2: Una frase bien matona. De esas que quieres quedarte colgado, que te disparas.
1: Espera, no, espérate, ¿qué tienes?
0: Oh, ay, no.
1: Te paso cuando dicen lo de las galletas saladas, pero que tienen por favor la tatema.
0: No, no, Javier, no, eso no.
1: No puedes decir eso en la radio, desgraciado. No. Te voy a poner la canción. Ya, vamos con la canción, ¿ok? Ya. Diosito, dame paciencia. Ya se escucha la canción. Ay, con razón, no le piqué.
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1: Mejor dile.
3: Todo me sale mal.
1: Me dolió más descubrir quién eras que perderte.
3: Toda la caja.
0: Esa está buena, ¿eh?
1: Esa está buena.
0: Hoy sí traes buenas frases.
1: Para el Face, esa para el Facebook.
0: Ay, no, no anden poniendo esas cosas en Facebook.
1: Una indirecta, la más.
0: No.
1: Una indirecta y luego foto cuando vas al día de que. Así de, ya te superé, o no sé, algo.
0: Ay, no.
1: Foto así de que. Aquí brilla el sol y brillo yo. No sé, no, algo así.
0: No lo hagan, por favor.
1: Dice que anda modo emo, que lo disculpemos. Ya me di cuenta. Quítate los combres, por favor. Dice, bueno, dice, ¿me puedes felicitar por mi, por favor, a mi sobrina Renata Sirenia, que hoy cumple 15 años, deseándole éxitos y bendiciones? Dice, y que disfrute mucho hoy su fiesta de parte de sus papás, abuelos y tíos. Oye, claro que sí.
0: ¡Qué padre!
1: Para Renata, felicidades. A ver, le cantamos un happy birthday en la cuenta de tres. ¿Lista? Sí. Una, dos, tres. Happy birthday to you. Happy birthday to you. Happy birthday, happy birthday, happy birthday to you. Muchas, pero muchas felicidades. Que
0: o sea, va a tener una quinceañera y todo.
1: Pues fiesta hoy, es lo que digo. Entonces,
0: que nos manden fotos.
1: Nos guardan pastel, ¿ok? Gracias. Saluditos, dice.
0: Yo digo nada más fotos si tú quieres pastel. Qué pediche.
1: Sí. Ah, no estoy a dieta. No, perdón. Está a dieta, ya. Dice, ya no gané boletos, ¿verdad? Que no hubo.
0: Oye, boletos. Pero ¿sabes qué? Sí tengo boletos para los tecos.
1: ¿Para los tecos?
0: Sí.
1: Órale.
0: Los damos ahorita.
1: Ahora regalamos unos boletos para los tecos. Tú me dices ahorita, regresando, ¿qué? ¿De corte?
0: Ajá.
1: Bueno, vamos a un corte bien. De bolón. Borte, dice, video de Iván maquillaje. No, que se canceló porque gané hoy.
0: Claro que no.
1: Ya habíamos quedado. Lo quedamos estaba en las reglas. Desde.
0: Ay, sí, las reglas de quién.
1: Oigan, si alguien anda por ahí por el río, por favor, otra vez, una actualización. Que nos mande un video de cómo va, a ver si se subió el lago, porque la licenciada se lo encarga y se lo olvidó. Porfis, gracias. Nos vamos con música y regresamos con más. El tema del día de hoy, no te vayas, en el Digital Morning Show con Iván López, hecho para ti. Quiero.

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0: Vámonos con el tema para el día de hoy, damas y caballeros. Y después de eso, oportunidad de ganar boletos para el juego de los Tecos. Que oye, se va a poner bueno. Se va a poner buenísimo. ¿Ya va a ser lo de los álbums, los de Panini?
1: Sí, eso va a ser en Nuevo Laredo.
0: Ok, eso va a ser en el juego, ¿no?
1: Sí, es en el domingo. Sí.
0: El domingo, entonces.
1: Hay juego hoy, hay juego mañana aquí en Laredo, Texas.
0: En el Unitrade Stadium.
1: En el Unitrade Stadium. Y luego el domingo es en Parque La Junta y van a estar regalando los álbum Panini a las primeras.

0: las personas que lleguen, así que para que lleguen tempranito.
1: Unos nachos con queso, jalapeño.
0: Qué delicia.
1: Un hot dog. Ay, oh, estar viendo el partido, el clima está rico.
0: Sí, van a estar jugando contra los algodoneros de del Unión Laguna. Y pues sí, es una serie que promete muchas emociones. Los juegos en Laredo, Texas, empiezan a las 7:30 de la tarde y el domingo a las 8 de la noche. Y pues sí, te puedes llevar aparte el álbum Panini 2026 de la Liga Mexicana de Béisbol. Y ya, pues es la recta final de esta temporada, así que apoyar a nuestro equipo de casa.
1: Exactamente. Bueno, tenemos tema para el día de hoy, licenciada Valaire. Mi teléfono, no sé por qué, ¿qué pasó?
0: ¿Quieres que lo diga?
1: Sí, por favor. Por favor.
0: Espérame.
1: Ahí va. Ay, la licenciada ya desbloqueó a Paola. No entiendo, pero bueno.
0: Espérame.
1: Okay, bueno, acabo de subir un video en las redes sociales, @LópezDigital. Oye, no le he podido ganar a nadie en el piedra, papel o tijera. Hoy otra vez me ganaron en el piedra, papel o tijera y se llevó boletitos para el cine esta personita, para que vayan a ver el video que les acabo de subir por ahí. A lo mejor alguien la conoce, si usted va por sus tacos de repente, ahí la va a conocer.
0: Ahora sí, ya lo puedo decir.
1: A ver.
0: Dice, buenos días, Iván. Una amiga me llamó para decirme que mi novio siempre está viendo sus historias, que se le hace raro y que me quería decir. Ella siempre pone historias haciendo ejercicio y enseñando piernas. Y ella sabe que los que la siguen es por eso. Por eso me preocupa, porque no es como que yo me puedo dar cuenta qué es lo que él está viendo. Me preguntó que si lo bloqueaba, pero no creo que sirva de nada.
1: ¿Tú qué opinas de esto, licenciada? O sea, la amiga... Ay.
0: Se me cayó el celular, puse nervioso.
1: Entonces la amiga le está diciendo de que, oye, fíjate que tu marido, o que su novio, no me acuerdo qué, tu marido está viendo mis historias, ok. Y obviamente nada más ella puede ver quién ve sus historias. Está viendo mis historias y pues subo historias haciendo ejercicio y todo. Nada más te quería avisar para que sepas que anda viendo ahí. ¿Por qué no nada más bloquearlo?
0: O sea, ¿no? A mí sí se me hace malo, como... ¿Para qué le estás hablando? O sea, ¿qué quieres ganar con ese mensaje?
1: A lo mejor es para meter cizaña.
0: Claro. O sea, si a mí una amiga me manda ese mensaje.
1: Ok.
0: Sí. Me está diciendo Iván aquí Paola. Nada que ver.
1: Pero, o sea, es que no sé. Sí siento que lo está haciendo de esa amiga, ¿eh? Porque...
0: O sea, se me hace como que un comentario medio... Pues sí, cizañoso.
1: Porque bueno, mira, vamos a hacer una cosa. En las historias más o menos sí puedes ver qué es lo que ponen las personas, porque entras en Facebook y lo primero que ves es ahí las historias. Entonces él, a menos de que
0: en también... Instagram no. O sea, en Instagram si estás viendo historias se te vienen, o sea,
1: es cierto.
0: vienen, o sea,
1: está el circulito nada más. Y no,
0: ahorita voy.
1: Y entras.
0: Qué rico.
1: Y entras y ya. O sea, está el circulito.
0: Sí,
1: con ese
0: ajá, entonces, y le picas a uno y se van viendo todas.
1: O te puedes ir también de como que...
0: O sea, otra cosa sería que la amiga suba historias y le reaccione fuegos a todas. Ah, bueno, pues ahí sí háblale entonces.
1: Fuego o corazoncitos, ¿no?
0: No, no, los fueguitos. O sea, tú le puedes contestar cualquier emoji. Y le puedes contestar fuegos.
1: Ahora, si ha sido en repetidas ocasiones, igual y él también ya sabe qué es lo que ella sube en sus historias y le sigue ahí.
0: Por eso, Iván, pero ¿qué tal si no es la primera persona que está viendo?
1: Ok.
0: O sea...
1: Ok, a ver, vamos a... Ah, ¿qué pasó? Escucho ahí. Escucha algo, espérame. No. Ahí va, vámonos con audios por acá. Bueno...
2: Ay, mija, no te des tampoco tu taco muy acá. Andas ahí de exhibicionista. Bueno, es tu Facebook, sabes lo que tienes. Si es el novio de tu amiga, pues... Elimínalo, bloquéalo si tanto te incomoda. O si eres muy, muy amiga de ella, pues nomás bloquéalo, elimínalo. Le puedes bloquear tus historias. No a fuerza las tiene que ver. O sea, puedes ponerla. Pues yo sé que es tu Facebook, es personal y puedes poner lo que te dé tu regalada de nada. Pero pues también puedes bloquear, puedes restringir y te evitas de broncas y de malos entendidos. Así como la buena amiga que eres. Por algo no lo has quitado. O por algo lo tienes ahí, también.
3: ¿Qué le estás hablando? O sea,
2: la verdad. Okay. Eres Cusca.
1: Sí, por ejemplo, si los esposos de tus amigas entraran a ver tus historias, ¿les dirías?
0: No. O sea, porque...
1: Pues no andas subiendo nada malo tampoco.
0: Sí, pero o sea, vamos a decir que voy a la playa y subo una foto donde salgo en traje de baño. Ajá. o sea, si ve el story,

0: story, no es como que Andrea o Renata, tus esposos vieron.
1: Paola.
0: Paola no está casada. Ah. Pero bueno, su novio. Paola, tu novio vio mi story. O sea, pues, ¿y qué tiene? Yo también lo vi.
1: Uh-huh. Okay.
0: O sea, nada más. O sea, te digo, si el novio estuviera reaccionando a todas las historias, le estuviera poniendo corazones y todo, a lo mejor y si le diría que, oye, ¿sabes qué? Sí. No sé qué está pasando, pero me pone likes en todo. O sea, me pone corazones o reacciones en todo, de que sí se me hace raro.
1: Ahora, vamos a voltear la pregunta poquito, ¿ok? ¿Te molestaría? Si tienes una amiga que es fit y hace ejercicio, y son videos fit, pero ¿te molestaría que tu esposo entre a ver esas historias? No deja reacción,
0: pero es que
1: nada.
0: ¿Cómo sabes que está entrando? O sea, nada más le están saliendo. O sea, yo tengo una amiga súper, súper, súper fit y Luis va a entrenar con ella.
1: Ahí está, ¿ves? Es una relación sana, anda. De volar a pensar mal.
0: O sea, ni modo que le diga, no, Luis. Más vale que en la clase esté cerrando los ojos, ¿eh? Sí, o
1: sí,
0: sea.
1: Con esos de caballos y en los lados. ¿Eh? Exactamente, ¿ves? No, me la licenciada, ¿ves?
0: ¿Ves? Y luego dicen que soy tóxica.
1: No, para que aprenda. Para que aprenda. Bueno, perfecto. Yo la verdad, yo sí no ando entrando a ver historias ni nada de eso. Entonces,
0: o sea, Iván, pero si estás viendo historias y, o sea, sigue una, si la que sigue es de alguien que está haciendo ejercicio, ¿qué? O sea, pues aunque la quites, ya le va a salir.
1: Ay, Dios mío.
0: Ajá, ok. Ay, Dios mío, la quitas, pero como quiera va a salir que la viste. O sea, ¿quién está diciendo que te estás quedando 10 minutos viéndola?
1: Exactamente. Ahora, si ella puso 10 historias y se quedó en las 10, ahí ya, ¿verdad? ¿Puede cambiar la cosa o no? Está bien ser poquito tóxica. No, no tienes que controlarte al 100%, Eva.
0: No, es que no.
1: Todas
0: sé.
1: Todas están pensando, ah, no, si son 10 historias, que no se la bañe el desgraciado. Todas están pensando eso.
0: O sea, que si pone una...
1: O sea, si ella, por ejemplo, puso 10 historias y el esposo las vio a las 10, oye, espérate, ya lo hiciste a ver. Porque
0: mismo
1: de que, ¡ay, ay, ay! ¡Déjame le quito! ¡Ay, ay, ay! ¡Son 10!
0: No. O sea, ay, no sé. Está difícil.
1: Pero ahí está en la arroba digital 949 para que puedas dejar también tú comentario.
2: Iván sí se enojaría. Iván es tóxico y mandilón.
1: Ay, yo sí.
0: O sea que si un amigo de Cindy pone así, haciendo ejercicio...
1: Y todo, sí, bloqueado.
0: ¿De verdad?
1: Bloqueadísimo.

0: No sé si cizañosa tú también, Connie.
1: Me encanta que ya tiene la autoestima por los cielos.
2: Sí.
1: Por eso que es español. Medio argentino, no, allá no sé qué rollo.
0: Noruego.
2: La realidad bien alterada que tiene.
0: Yo dije noruego, Eva dijo noruense.
2: ¡Ay, qué mentiroso! ¡Jamás!
0: Bueno, hasta
2: ahí. Es mentira.
0: Hasta ahí el programa del día de hoy. Nos tenemos que ir, Valita. No, hombre, mañana, si nos ven ahí en el concierto de Frontera, nos gritan o algo, ¿ok? Nos saludan, por favor, vamos a andar. No se lo pierdas. Si no ha comprado sus boletos, adquiéralos ya. ¡Ah, los boletos!
2: Ah, sí, cierto, sí, cierto.
0: ¿Que manden un emoji o qué quieres?
2: Ajá.
0: Sí, ok. En este momento, a través de WhatsApp digital, envío un emoji de béisbol. Hoy es el Día Nacional de los Emojis.
2: Ah, ¿de verdad?
0: Sí.
2: Ah, no sabía.
0: Entonces, mande un emoji de béisbol, ok. Y el mensajito número 9 se lleva boletos para uno de los juegos de los Tecos, ok. 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Licenciada, sus redes sociales, por favor.
2: Eva al aire en Facebook. ¿Por qué escucho así?
0: No, pero no sé.
2: Eva al aire en Facebook y en Instagram.
0: Y a mí sí. Me cuentas como @ Iván López Digital. Te quedas con el doctor César Lozano en Por el Placer de Vivir. Después llega Eva al aire de 12 del mediodía, 4 de la tarde, Monsederma de 4 a 7 y de
2: 8 a 12.
0: Ah, y de 8 a 12, Show or Show.
2: A las 7 tenemos las más top.
0: Las más top, ok. Solitas. Para que les escuchen por ahí.
2: Gracias.
0: Muy bien, perfecto. Entonces yo me despido. Usted y yo tenemos una cita la próxima semana entre 6 y 11 de la mañana en esto que se llama El Digital Morning Show. Adiós.
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4: Hasta que no tocamos fondo, a veces nos impulsamos para salir. ¿Alguna vez has tocado fondo porque dijiste, esto que estoy viviendo no lo merezco, no lo quiero? Por favor, quédate conmigo en El Placer de Vivir, porque eso vamos a estar platicando el día de hoy, que te aseguro que te va a ayudar muchísimo. Además, cuidado con lo que suponen de ti. Cuidado con los comentarios, las críticas que hacen sobre tu persona. Ten mucho cuidado con rumiar esa crítica que tú sabes en el fondo de tu corazón que no tiene nada que ver contigo. O cuando sí sabes que tiene que ver contigo y ya estás tomando acción, pero no tengo por qué seguir pensando en eso. Desafortunadamente hay mucha gente que vive de la opinión ajena. Desafortunadamente hay personas que se agüitan por la opinión ajena y hay personas que llegan incluso a decir que su vida no tiene sentido por la opinión ajena. ¿Cuántas madres y padres de familia sufren por eso, por ver a sus hijos que están tomándole tanta importancia a lo que opinan los demás? Entiendo, a muchos nos importa, y quienes trabajamos en medios, claro que nos importa, pero de eso a que mi vida se defina por la opinión de los demás, no, señores, no, mi reina. Ahí se requiere poner un alto en tu vida y decir, si no vas a vivir mi muerte, ¿por qué quieres vivir mi vida? Que no es frase matona mía, pero me encanta. Dos temas interesantísimos, ni se te ocurra irte. Y agradezco a tanta gente que escucha este programa en podcast, que lo escucha haciendo ejercicio, cuando sales a caminar, que agarras maratón de podcast un fin de semana para oír lo más importante de la semana del Placer de Vivir. No sabes cuánto te agradezco a tanta gente que me oye en la radio, pero que no nos conocemos, pero que ya me convertí en parte de tu día a día, lo cual te agradezco infinitamente. Les digo, mis radioescuchas silenciosos, ahí estás, nunca llamas, nunca participas, nunca me envías mensaje a mis redes sociales, que por cierto, todo lo leo. En Instagram, leo todo, @drcesarlozano, Facebook, leemos todo, @drcesarlozano, y el TikTok también. Ojalá y me escribas ahorita y me digas que me estás escuchando. Pero también en el +52, es un WhatsApp, +52 8128 610 170. +52 8128 610 170, el WhatsApp del programa, donde puedes mandarme un mensaje, una nota de voz, preguntarme algo o simple y sencillamente decir quiero platicar en el programa.

Iniciamos por el placer de vivir internacional. Reitero el número donde puedes participar en el programa. Es WhatsApp, mándame nota de voz o mensaje escrito. +52 81 28 610 170. Quédate con nosotros. Ya regresamos con mucho más de Por el Placer de Vivir, solo aquí en Digital 94.9. Regresamos, no te vayas.

0: Tenga mucho cuidado con las suposiciones que haces, pero también ten mucho cuidado con las suposiciones que hacen sobre tu persona. Porque a la gente le encanta andar suponiendo sobre lo que haces, lo que no haces, lo que vives, lo que no vives, lo que debes de hacer o no debiste haber hecho. La gente es muy buena para opinar. Y te reitero la frase de Bad Bunny. En pecados ajenos todos somos santos.
1: Ay.
0: Te voy a contar este pequeño cuento. ¿Qué fue eso? Es que raro soy yo. Te voy a contar este cuento. Bueno, te voy a compartir este pequeño cuento. Un hombre recibió una carta muy breve, pero tan cortita, de alguien que él aprecia, y él la interpretó como enojo. En pocas palabras le parecieron palabras frías. Ya lo has vivido. Y cada vez que la releía encontraba motivos para preocuparse. Sin darse cuenta, comenzó a imaginar discusiones que nunca habían ocurrido. Durante varios días evitó escribir de vuelta, convencido de que algo andaba mal con esas palabras tan escuetas, frías, que recibió de alguien que apreciaba. Su mente se llenó de los espacios, su mente llenó los espacios vacíos con dudas, temores, conclusiones apresuradas. Cuando por fin

0: coincidió con el que le mandó la carta, decidió encararlo y preguntar pues, qué había pasado con este mensaje que recibí. La respuesta fue sencilla. Ay, perdóname, amigo, ese día andaba tan acelerado, traía una migraña tremenda y aparte tenía tantas broncas. Sí, te mandé un mensaje muy cortito, pero quise haberlo hecho más extenso y no tuve tiempo. Entonces comprendió que había sufrido por una historia que solo existía en su imaginación. Y aprendió que muchas veces el miedo escribe capítulos que en realidad jamás contó. La moraleja es claro, es clara. No completes historias con miedo. Los hechos suelen ser mucho más simples que nuestras suposiciones. ¡Sas! ¡Ay, qué inspirado ando! Me encantó este cuento. Cesarín, gracias por compartirme este cuento. Él me lo envió. Me gustó mucho. Suponemos lo que no ha ocurrido. Imaginamos lo que tampoco ha ocurrido. Y ahí es cuando empiezan los problemas. Recuerda que las interpretaciones que tú haces a lo que pasa, desafortunadamente, te pueden ocasionar sufrimientos que de cosas que probablemente ni ocurrieron.
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0: Por otra parte, déjame compartirte esto. Tocar fondo cuando levantarte duele, pero quedarse mata, ¿eh? La ciencia psicológica o la ciencia dice una conclusión muy interesante sobre tocar fondo, que no es necesariamente el peor momento de la vida cuando tocamos fondo, aunque así lo sentimos. La ciencia dice que es el instante en la cual una persona ya no puede seguir ignorando que necesita ver un cambio. ¿Qué significa realmente tocar fondo? Pues la gente popularmente dice que es perderlo todo. Pero psicológicamente tocar fondo ocurre cuando el dolor de seguir igual se vuelve mayor al miedo de cambiar. Lo repito. Tocar fondo ocurre cuando el dolor de seguir como estoy se vuelve mayor que el miedo de querer cambiar. Hay investigaciones sobre personas que recuperaron su cordura y donde dicen el fondo, tocar fondo fue lo que me hizo más fuerte. La persona reconoce que el camino que llevaba lo estaba destruyendo y que ya no puede continuar de la misma manera. Ese reconocimiento suele despertar el deseo de buscar ayuda, de comenzar a reconstruirte, de decir quién sí tengo, de decir con quién me apoyo. Porque cuando alguien toca fondo aparecen dos dolores grandísimos, el dolor de quedarte o el dolor de levantarte. ¿Cuál prefieres? ¿Me quedo donde estoy sufriendo como estoy sufriendo? ¿O tomo el dolor tan grande que es cambiar algo cómodo? Por decirle cómodo, porque no tiene nada de cómodo el dolor que estoy viviendo, pero el miedo al cambio siempre está presente. Te recuerdo que al cerebro le encanta lo conocido. Levantarse duele porque exige aceptar errores, enfrentar pérdidas, romper hábitos, pedir ayuda y atravesar.

0: incertidumbre, pero quedarse suele tener un costo más alto. Permanezco en una relación tóxica o destructiva, en adicciones, en resentimientos, en miedo y en desesperanza. Admiro a quien un día dice, toqué fondo, pero gracias a eso soy quien soy.
1: A mí sí me gusta.
0: Una pausa, ahorita volvemos, no te vayas, esto es El Placer de Vivir. ¿Quieres platicar conmigo? Más 52-8128-610-170, ahorita volvemos.
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0: Bien lo dijo el doctor Miguel Cruz en su libro Los Cuatro Acuerdos. Tenga usted mucho cuidado con andar suponiendo, porque la gente supone y supone cada cosa. No, ya a mí me imagino, yo estoy segura, ya sé lo que estás pensando. Estás suponiendo, reina, ¿eh? Ahora resulta que eres psíquica. No, yo estoy segura que mira, ya sé que a la mera hora no vas a ir. Otra vez está suponiendo. Mira, esa muchachita con la que la que saludé ahí contigo, hombre, cuando llegué a tu negocio ahí. Esa anda por ti. Ya está suponiendo. Yo entiendo que la intuición femenina es muy fuerte, pero hay mucha gente que supone. La trampa es suponer intenciones. Interpretar pensamientos ajenos sin evidencia genera conflicto siempre. Los pelos de la burra en la mano, mamita, papito. A ver, tres puntos importantes te quiero decir. No todo silencio es rechazo. Te lo digo por si no respondiste, no te respondieron un mensaje. A veces nos quedó abajo y ya no lo vi. ¿Ya te pasó? Que de repente te llegaste varios mensajes y ahorita lo contesto y se quedó abajo. Entraron otros y se nos olvidó. ¿Ya te pasó, César?
1: Sí, me ha pasado.
0: Mario, ¿te ha pasado? Pero más que no te pase conmigo, por favor, gracias. Preguntar aclara más que asumir. Si supones, mejor pregunta. Y tercero, la mente llena de vacíos se llena con historias. Historias creadas por ti. Muchos conflictos nacen de interpretaciones, no de hechos. Pues sí, ahí estás interpretando lo que no ha pasado. Norma Lozada, te saludo con gusto. Hoy nunca te dicen Lozano, porque a mí de repente me dicen César Lozada en lugar de César Lozano. ¿No te pasa que te confunden con Lozano, Norma?
2: Así es, doctor.
0: Qué bueno, pues seremos primos, algo, algo seremos
2: sí,
0: nosotros.
2: Sí, siempre, siempre.
0: Sí, siempre.
1: Siempre, siempre.
0: Qué gusto saludarte, me alegra que estés escuchando el programa. Oye, ¿has escuchado esa frase? Primero que nada, ¿qué opinas de lo que acabo de decir? De que suponen. Las mujeres tienen sexto sentido, es verdad, lo acepto. Pero no siempre el sexto sentido está correcto. ¿Estás de acuerdo?
2: Sí.
0: ¿Ya lo viviste, Norma?
2: A veces pensamos lo que no es o lo que no está ocurriendo y ya nos enfermó.
0: Ándale, pues, pero díselo a tus amigas, díselo a todas las que te están oyendo ahorita.
2: Sí, o sea, vamos por adelantado, siempre vamos por adelantado. Todavía no ocurre y me está, o sea, no me está marcando porque está, ha de estar con otra, o no, en este momento no llegó el mensaje porque no está pensando en mí, ya se le acabó el amor. No, hombre, no sabemos todo lo que ellos también traen en la cabeza.
0: A veces no traemos nada en la cabeza, Norma, porque mira, lo dices por tu marido, ¿verdad?
2: No, mi marido es muy tranquilo.
0: Ay, tu marido es bien bueno, con excepción. Es que de repente los hombres nos quedamos callados y nos quedamos viendo un punto. Y la esposa, ¿qué estará pensando? ¿En quién está pensando? Y ¿sabes qué? Te digo una cosa, Norma, no estamos pensando en nada. Es algo muy extraño, somos raros. Pero la mujer sí está, piensa.
2: Sí, y es diferente, o sea, la mujer puede tomar el teléfono porque tiene cosas que organizar y el hombre, pues para estar viendo, no sé, los videos, el Facebook, lo que, y nosotros pensando que está viendo mujeres.
0: Pues sí, pero estás imaginando y estás suponiendo, Norma.
2: Vamos por adelantado, todavía no vemos la pantalla y ya estamos imaginando. Está escribiendo con mujeres.
0: Oye, ¿has oído la frase? Que lo que no te mata te hace más fuerte.
2: Sí. Sí, doctor. La verdad es que en algunos años anteriores sufrí el maltrato de psicológico de mis parejas. Decir, tú no me puedes dejar porque tú me necesitas, muchas cosas que dañan a la mujer, donde de repente llegamos a decir sí, tiene razón, y ya hasta que llega el momento que pues nos ponemos los pantalones y decimos no, yo puedo sola, no, esto no me mata, me hace más fuerte, puedo salir adelante sola, puedo salir con mis hijos, con, o sea, entonces ahí es donde yo aplico esa frase.
0: No, ¿cuánto tiempo, Normita, perdón que te pregunte, cuánto tiempo viviste el maltrato psicológico?
2: Lo viví como 7 años.
0: Fue también maltrato físico.

0: persona pues que cree en Dios,
1: ajá,
0: que le vas a
1: pagar
0: a Dios.
1: Oye, Norma, entonces, también Norma,
0: pues te quedas,
1: escucha,
0: ahí, no te detienes, no puedes pelear porque, pues sí, estás fallándole a tu pareja y pues estás fallando a tu religión.
1: Y o sea, ¿tú no te ibas porque decías que estabas fallando a tu religión porque juraste que era para toda la vida?
0: Así es, y aparte porque de repente como que hay el compromiso de que, pues si los papás ya no están, te comprometes a decir, yo lo cuido, ¿no? O sea, como esa parte de, no, pues no puedo fallar porque lo prometí. O sea, y aquí me aguanto y aquí me quedo. No, llegó el día que toqué fondo, me di la media vuelta y ahí te quedas. O sea, gracias.
1: Te felicito, Norma. Y gracias por participar, así se le dice. Gracias por participar. Qué bonito, gracias, lo bueno vivido.
0: Desde Jalapa.
1: Y arriba Jalapa, Veracruz, amiga querida. Bendigo tu vida, Norma. Gracias. Después de esta pausa, quiero que escuches un extracto de un podcast que impactó mucho y que me gustó mucho, que es de una persona que tocó fondo. Un amigo que admiro mucho, que se llama Rogelio Torres, y que yo le digo el leñador. Vamos a una pausa breve. Y escucha este extracto, este pedacito del podcast.

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1: Hablemos, empecemos en la infancia. San Luis Río Colorado. Calorón tremendo. Que ni hay río, ni está Colorado, ¿verdad?
2: No.
1: La ciudad de las tres mentiras, me dice, no sé. A ver, no hay río.
2: Tuvimos río en mi infancia, me tocó pisar el río.
1: Ah, sí había río.
2: Sí había.
1: Ya pasaba agua.
2: Llegaba menos arribita de los talones, pero había.
1: Pero había.
2: Sí. Y me tocó disfrutar de nuestro río Colorado y pues eventualmente se fue acabando, se agotó el agua y afortunadamente pues nos quedamos con el calorón y hay muchísima cerveza, muchísima alcohol y pues ahí nos refrescábamos. Yo empecé a tomar agua, a tomar alcohol desde una temprana edad y pues era como refrescarte, era como convivir, era lo normal. Lo normal.
1: Cuando dices cuando... temprana edad, tú, son cuatro hermanos en total.
2: Sí.
1: Son cuatro. Un papá bastante. Ahorita hablamos de papá. Duro.
2: Sí.
1: Violento.
2: Sí.
1: Pero cuando dices a temprana edad empecé a tomar alcohol, ¿a qué estás? ¿A cuántos años estamos hablando?
2: Ahí ya estamos hablando de 12 años, 13 años.
1: ¿12 años?
2: 12 años.
1: Pero si en el tiempo tuyo, en nuestros tiempos, Roger, un niño de 12 años, pues era casi imposible verlo tomando en la calle.
2: Sí, pero fíjate que a mí me llamó mucho la atención el efecto que me causaba en mi persona. Me llevaba a otra dimensión. Tomaba alcohol y me olvidaba de todo. Primeramente me sentía alegre, me ponía contento, pero después siempre perdía la razón. No sabía, o sea, ya me acuerdo que caminaba borrachito y me andaba cayendo. Mi primer borrachera en una secundaria con mis compañeritos ahí en una fiesta. Fue, pues después me daba mucha vergüenza. Pero así me inicié. Despuésito.
1: ¿De qué te querías olvidar? Cuando dices, me olvidaba de todo. ¿Qué querías borrar? Un niño de 12 años, me lo quiero imaginar borracho. Que la verdad, difícilmente ves un niño borracho a los 12 años, menos en nuestros tiempos. A ver, ¿qué pues, quería olvidar Roger?
2: En la infancia viví muchas experiencias, ¿verdad?, que me llevaron a sufrimiento. Por ejemplo, los gritos de mi padre cuando él llegaba tomado, cuando mi madre se despertaba a las horas de la madrugada y me hablaba, Rogelio, levántate, viene tu papá. Y bien asustada, temblando mi madre. Y pues eso me causaba a mí muchísimo, me asustaba.
1: Ansiedad.
2: Y yo era el hombre

0: de la casa, el bastón de mi madre. Me causaba ansiedad, miedo, temor, y estaba yo nervioso, y pues yo me despertaba a recibir a mi padre, porque pues venía a veces bien tomado y pues llegaba reclamando, y había veces que pues se levantó, gritaba, y había veces que mi madre no alcanzaba a darse cuenta cuando llegaba. Y pues cuando menos pensábamos, despertábamos asustados porque se oían los gritos.
1: ¿Golpeaba a tu papá, a tu mamá?
0: Sí, hombre, sí. Fue una experiencia muy, muy dura, muy difícil. Y lo relaciono con esto porque digo que cuando yo me quería olvidar de todas esas cosas que sucedieron, que traía Rogelio dentro, ese coraje, ese rencor, y también me daba ya por pelear, ya tomadón, ya entradón ese Rogelio también.
1: Pero ese Rogelio era bien flaquito, ¿cuánto pesaba? ¿No? Últimamente el Rogelio ya exitoso, pues como que
0: sí, sí.
1: Comió mucho éxito.
0: La verdad, empiezas a trabajar, a ganar, a tener éxito.
1: Ahorita hablamos del éxito, porque no te puedes imaginar a dónde ha llegado este señor. Ahorita te vas a dar cuenta. Estamos todavía en la infancia. ¿El padre también te golpeaba a ti por defender a mamá?
0: Sí, pues obviamente en el momento me empujaba, pero sí, a mí me pegó mis buenos cintarazos mi papá.
1: ¿A tus hermanas? ¿A tus hermanas?
0: También se los cintareaba. Pero pues como el que salía al ruedo era yo. Siempre como era el
1: Oye,
0: mayor. Pero,
1: ¿y al día siguiente tu papá te pedía disculpas?
0: No, todo seguía como normal. Y pues todo, ese sentir de la mañana de que a ver qué va a pasar ahora. A ver, dependíamos de su estado de ánimo. Dependíamos la familia de lo que, si mi papá estaba contento, pues nosotros también contentos.
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0: muy fuerte desde Suecia. Les habla Margarita, colombiana, radicada hace muchos años.
1: Doctor César Lozano, me llamo Violeta, Violeta Saldaña, a sus órdenes. Soy mexicana, nacida en Guadalajara, radico en Suiza desde hace 25 años.
2: Hola, les habla Ani desde Venezuela. Les hablo para felicitar al doctor César Lozano, a Joel Garza y a cada una de las personas que trabajan día a día realizando ese bello espacio que se llama Por el Placer de Vivir.
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4: Saludos, Margarita, que estás en Suecia y desde allá me estás escuchando. Gracias a tantas, bueno, yo creo que Spotify o a plataformas digitales o me ves en canal de YouTube. Eres una colombiana que está en Suecia. Me encantaría platicar contigo, ¿eh? Ojalá y te pongas en contacto para platicar contigo. Margarita, ¿qué está haciendo en Suecia? Saludos a Violeta Saldaña en Suiza. Tapatía. Pero que también está allá. Ya sabes que me encantaría también platicar contigo. Y en Venezuela está Ani, que nos felicita a todos, a todo el equipo.
6: Muchas gracias.
4: Saludos a todos. Con todo su cariño. Bueno, con cariño no dice, pero que le mande saludos. Lo del cariño yo lo dije. 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Te prometo que va a ser una de las mejores inversiones en tu vida, este librito, el rojo. Cuando lo veas, no dudes, es muy buen regalo, es un buen obsequio, alguien va a cumplir años, regala un libro, ¿te ves fina? Ya, garras, la gente, tenemos muchas garras, siempre hay. Ay, no, un accesorio, tiene muchos. Pues le voy a comprar, ¿qué le vas a comprar? Un libro, se ve muy bien. Es un libro que te va a ayudar en toda tu vida. Te vas a acordar de mí cuando apliques uno de estos hábitos. De los 10 hábitos avalados por la ciencia y aplicados por un servidor. Vamos con la doctora
7: Amor.
4: Que es un amor esta doctora. Y nos viene a decir pues que hay 4 tipos de relaciones amorosas, pero ansiosas. Yo me imagino que una de esas es la que te la pasa dando ideas. No, esa no es ansiosa, quítame eso. No, amorosa pero ansiosa, las catastróficas. Esa gente que de todo hace un... Pues sí te quiero, pero oye, de todo haces un drama. Con el drama que cada quien vive, con ese basta. A ver, vamos con la doctora Amor.
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8: Hola, querido César, ¿sabías que hay 4 tipos de relaciones amorosas basadas en la ansiedad? Las vamos a llamar relaciones amorosas ansiosas. La primera es la que está plagada de temor al abandono. Uno de los dos siente todo el tiempo miedo de que la otra persona la deje. Y obviamente esto tiene que ver con la herida del alma de la infancia, que se llama tal cual, abandono. El segundo tipo de relación amorosa ansiosa es la que tiene miedo al rechazo. Uno de los dos siente que la otra persona es muy exigente y la puede rechazar si no cumple con ciertas condiciones. Una de ellas podría ser la condición física, de estar siempre esbelta, en el caso de la mujer, muy delgada, muy bien arreglada, muy bien maquillada, y esto genera en ella una ansiedad por complacer al marido o al novio, que no es nada beneficiosa. Luego tenemos la relación ansiosa basada en las ideas catastrofistas de que cualquier signo de que marcha mal algo hace que la persona tema que ya se acabó la relación. ¿Por qué? Porque estamos mal. Y no necesariamente, porque todas las parejas sufren de crisis.

0: y tienen que atravesar muchos obstáculos y resolver muchos conflictos, y esto no tiene nada de malo, pero la gente catastrofista va a hacer un maremoto en un vaso de agua, ¿verdad? Y luego tenemos el cuarto tipo de relación ansiosa, que es la que tiene miedo a la pérdida de la propia identidad, y esto se da más en los hombres, que tienen la idea de que van a llegar al matrimonio o al noviazgo y la mujer los va a querer cambiar y los va a querer manipular, mangonear, con mucho control, con ese afán de poseerlo, etcétera, pero esto genera ansiedad en ellos y hacen lo opuesto, que sería rebelarse. Espero que los oyentes no caigan en ninguno de estos cuatro tipos de relaciones amorosas ansiosas, y para comunicarse conmigo me consiguen a través de mi página web ladoctoramor.com. 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Gracias, un abrazo.
1: La plagada de temor y abandono por el abandono. Oye, qué fuerte tema, doctor Amor. Me encantó eso. Que mi Dios, donde quiera que estés, bendiga tus pasos, bendiga tus decisiones. El problema no es lo que te pasa, el problema es cómo reaccionas a eso que te pasa. Ánimo, hasta mañana.
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1: ¿Cómo están? Muy buenas tardes. Ya son las 12 con 6 minutos. Bienvenidos a Café Retro. Ya cerramos la semana. Ya es viernes. Y viernes con fin de semana padre, porque tenemos muchos eventos. Hoy hay juego de los Tecos, vamos a estar regalando boletos más al ratito para el juego de hoy y mañana. Luego el sábado también el concierto de Grupo Frontera. Entonces, no hombre, para los que dicen que en Laredo no hay nada que hacer, aquí yo vengo a decir lo contrario. Vamos a estar juntos hasta las 4 de la tarde. Y pues sí, si quieres mandar tus mensajitos, quieres pedir alguna canción, algún saludo, estás cumpliendo años, nuestro número de WhatsApp es el 956-566-5576. 956-566-5576.

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A ver, dice por acá. Eva, nos vemos en un mes. Por último, un 2x1 de Luis Miguel y una canción de Cristian Castro. A ver, pero ¿por qué? ¿Por qué? ¿Por qué te vas a ir un mes? A ver, estoy perdida. Me disculpo, se me metieron mis 5 minutos de... Ah, sí. Oye, sí, es que sí te la bañaste. Ya mejor ni lo recordamos. Ya no lo recordamos, Javi. Pero sí, esos mensajes, por favor, no los andes mandando. Pero un mes es mucho. Nada más te castigamos el fin de semana. El lunes ya de regreso. ¡Castigado, mañana cumples años! ¡Happy birthday! ¡Happy, happy birthday adelantado! Que te la pases muy bien, que cumplas muchos años más, llenos de bendiciones y que te festejen hoy, mañana y el domingo también. Te mandamos un fuerte abrazo aquí todos de parte de Radio United, todos en digital, y pues nos mandas fotos a ver del festejo. No te vayas a portar muy mal, castigado, por favor. Tranquilo, yo sé que es tu cumple, pero todo con medida. Dice por acá, ¿qué horas vas a dar el ganador de los boletos de Grupo Frontera? Ahorita le pregunto a mi compañera Chelis a ver a qué horas se van a sacar esos boletos, pero hoy salen. Y recuerden que también vamos a tener ganadores para los boletos de los Tecos, así que quédense con nosotros. Mientras, vámonos con música de Ilegales. Esto se llama Fiesta Caliente, para ir festejando al castigado aquí en Digital 949.

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Hash con esto que se llama Odio a Marte, aquí en Digital 949. Seguimos en el 2x1. ¿En el 2x1? ¡Ay, no! Y es que ya es viernes, oigan, ya mi mente... Ya mi Marte está en el concierto de Grupo Frontera, ¿no? Estamos en Café Retro todavía. Acabamos de escuchar a las hermanas Hannah y Ashley. Y claro que sí, ahorita buscamos la canción ahorita. Gracias por mandarnos tu mensaje. ¿Y qué más les iba a decir, oigan? 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Y para los que dicen, es que yo pensé que estaba cerrado, no está cerrado, sí está abierto para que vayas y los visites. Vámonos mientras con esto que se llama Atrapados en la Red y la escuchas aquí en Digital 949.

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2: Saludos amigos de Radio United. Ya hablamos de que se nos acaba esta máxima justa del 2026. Y también anotamos el último baile de una generación de jugadores ultrapoderosos, Messi, Ronaldo, Modric, entre otros, que ya no estarán rumbo al 2030. Pero ¿quiénes sí? ¿Cuál es la nueva generación, la nueva camada de futbolistas que nos harán vibrar seguramente en aquel España, Portugal, Marruecos, Uruguay, Paraguay y Argentina 2030? En México, sin duda, será Gilberto Mora. Un futbolista que no tengo la menor duda de que jugará en los próximos años en Europa y que va a comandar la selección mexicana para el 2030. Pero de otras selecciones del mundo, ¿quiénes serán las estrellas? Evidentemente, Haaland estará en ese grupo de futbolistas junto con Noruega, que seguramente va a protagonizar la próxima máxima justa. Mbappé, que me parece es el rey de toda esta nueva camada. Mbappé va a romper seguramente en el 2030 el récord de más goles anotados en un máximo torneo. Pasará la historia Mbappé y, por qué no, también será considerado como favorito para ganar de nueva cuenta el máximo título. Bellingham, con 23 años, para la siguiente llegará ya más consolidado, más maduro y seguramente podrá ser también uno de los que más tenga posibilidades, ya con 27, 28 años, de poder obtener algún récord para Inglaterra. Me parece también que Hendrick en Brasil será el futbolista a seguir. Vinicius también podría estar dentro de este grupo de élite que nos va a hacer vibrar en el 2030. Creo yo que son los que vienen, la nueva generación de futbolistas que seguramente nos dará muchas emociones para la siguiente máxima justa. Saludos amigos de Radio United.
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Una de la tarde con 23 minutos. Seguimos en el 2x1 café. Tenemos el 2x1 de Luis Miguel. Ahorita ya vienen unos minutitos más. Y en este momento se van boletos para el juego de los Tecos este fin de semana. La dinámica, mándame un mensaje y dime, Eva, llévame a los Tecos. Así de fácil. Eva, llévame a los Tecos. Mándame en este momento tu mensaje. Y el mensaje número 5 será el ganador para que se vaya hoy, 17 de julio, en el Unitrade Stadium. Va a ser el juego contra los algodoneros hoy a las 7:30 de la tarde. Eva, llévame a los Tecos para que te puedas llevar estos boletitos. Va a estar muy, muy bueno. Y recuerden que van a estar jugando todo el fin de semana, hoy, mañana y el domingo en el Parque La Junta, y las primeras personas que lleguen, aparte, se van a llevar premio porque van a estar dando el álbum Panini 2026 de la Liga Mexicana de Béisbol. Ya es la recta final de la temporada, así que voy a estar regalando boletos para el juego de hoy y más al ratito voy a estar regalando boletos para el juego de mañana. Así que participa, mándame un mensaje que diga, Eva, llévame a los Tecos. Así de fácil. Para tus accesos, para que te vayas pues con la persona que tú quieras y se la pasen padre, coman rico. La verdad es que el ambiente siempre, siempre, siempre se pone muy bueno. Vámonos ahora sí con esto de Luis Miguel. Se llama Ahora Te Puedes Marchar y lo escuchas aquí en Digital 949.

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Este marcito que está acá no es el mismo. No es el mismo que yo conocí. Y no me encanta. Así que si no va a estar el que yo conocí al principio, no lo quiero. Yo creo que ya.

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0: Ya son las 2 de la tarde con 8 minutos y ahorita regresamos con la pregunta del día de hoy. A ver qué playlist vamos a armar juntos porque es viernes, así que sean canciones movidas. A ver, teníamos acá audio, vamos a escucharlo.
1: Hola Eva, buenas tardes, ¿cómo estás? Oye, ¿podrías poner Proyecto 1 al 2x1, por favor? Bueno, claro, si es que sí. Alcanza, ¿verdad? Si no, pues no.
0: No, ya no alcanzamos en el 2x1, pero ahorita claro que sí te pongo a Proyecto 1. Vámonos con esto mientras de Camila, ¿de qué me sirve la vida? Y la escuchas aquí en Digital.

0: 2:15, ya estamos de regreso. Y la pregunta del día de hoy, a ver, dime canciones, como es viernes, como es fin de semana, dime canciones que estaban de moda cuando tú salías de fiesta. A lo mejor ahorita todavía sigue saliendo de vez en cuando, o a lo mejor si sales todos los fines de semana, entonces puede ser una de ahorita. Pero para muchos otros, pues en la juventud era cuando salían. O sea, las canciones que te gustaba que pusieran en el antro, o en los bares, o en las quinceañeras que ibas. O sea, en tu momento de más fiesta en la vida, canciones que estaban de moda. Mándamelas aquí a través de nuestro WhatsApp, es el 956-566-5576. 956-566-5576. Y además, en esta hora voy a estar regalando también boletos para los Tecos, para el juego del sábado. Ya regalamos boletos para hoy. Y más al ratito, en esta hora, voy a estar regalando boletos para el juego del sábado. Así que cuéntame canciones que estaban de moda cuando tú salías de fiesta. Pero mucha fiesta, o sea, en tu juventud, o te digo, puede ser ahorita. En el momento que más te hayan, como me dice Iván, que te hayan querido anexar, bueno, igual. Canciones que estaban de moda en esa época. Mientras, vámonos a una pausa y al regresar seguimos con más aquí en Digital 949.
1: Gracias por ser parte.

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Dani García con esto que se llama Oye Me Voy aquí en Digital 949. Y la pregunta del día de hoy, canciones que estaban de moda cuando tú salías de fiesta. La primera que me están diciendo por acá, Mi Corazoncito de Aventura. Ya te imagino, amiga.

0: si dicen a dónde salía, pues muchísimo mejor. Para imaginármelo todavía más.
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0: Pero qué bueno, porque es viernes. A ver, acá tenemos audio.
1: Hola, Eva.
0: Hola.
1: En mis tiempos, ya, y ojalá las pusieras. La de Torero de Chayanne y la de Rock DJ de Robbie Williams. Híjole, buenísimo.
0: Torero de Chayanne. A ver, vamos a escuchar. Me acuerdo que esta canción, de hecho creo que encontré el video hace poquito, la bailé en un festival del Día de las Madres o algo así. Vamos a poner el coro. ¿Y la otra cuál era?
1: La de Rock DJ de Robbie Williams, híjole, buenísimo.
0: Rock DJ de Robbie Williams, ay, me hubiera encantado salir y que esa canción fuera la que estuviera de moda. Híjole, no, hombre, ya me vi, ya me vi. Bueno, tenemos que ir juntos de

0: canciones. Oye, no, yo sí. Definitivamente hubiéramos sido amigas.
1: Buenas tardes, Eva.
0: Buenas tardes.
1: En 2013, por ahí, la de todas las canciones de Pitbull estaban de moda. La de Give Me Everything, la de I Know You Want Me, la que canta con T-Pain. No, la que con Marc Anthony, todas las de él estaban de moda, estaban pegajosas, como electropop o algo así.
0: Sí, yo creo que andamos en las mismas, porque yo justo me gradué y esta canción estaba

acá del general CNC Music Factory. Las chicas se llama la canción cuando iba a la discoteca Plaza San Miguel. A ver, déjame buscar esa. La de las chicas. Espera, bueno, la estoy encontrando. Encontré esta. Pero pues esa no, espérate. Déjame buscarla. CNC Music Factory. Ya te entendí, del general. ¡Qué mensa! Ok, ya te entendí. Así se llamaba la canción. Todo mal. Ahí está.

Oye, está muy bueno esto también. Dice por acá, proyecto 1, la de la morena, bien nueva. Aquí no juzgamos. Y esas canciones me las siguen pidiendo en Café Retro, son una de las más populares. Ilegales y proyecto 1 siempre.

0: Hola Eva, buenas tardes.
1: Bonita, yo voto por Ivy Queen, la caballota.
2: La caballota, a ver, vamos a ver. Ivy Queen.

0: Dice, ilegales en Cantagallos, allá por los 90. Saludos en Nuevo Laredo. A ver.
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0: Espérenme. Ahí está. Ay, perdón, hombre, se puso Proyecto 1. Ah, bueno, es que ya escuchamos La Morena, pero a ver, puso otra de ilegales. A ver, acá.
2: Hola, Eva, buenas tardes. La de Llamada de Emergencia de Dre Yankee.
0: Ah, muy buena. Claro, Llamada de Emergencia de Dre Yankee. A ver. Bueno, llamado, perdón.
3: Atención a todas las unidades. Llamado de emergencia del sistema 911.

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A ver, acá dice Proyecto 1, El Tiburón, y está pegado.

iba al Lobo Bombo y es de Ángel y Cris. A ver, vamos a poner un pedacito. Ese intro sí te dan ganas de perrear.

0: canción de Mambo Number 5, no sé si ustedes la llegaron a oír.
1: ¡Claro!
0: También, ¿cuál más? Híjole, una que eran de Kylie Minogue, que es... Ay, no me acuerdo el nombre, pero era bien sonada.
1: A ver, ahorita la ponemos, a ver.

0: También, como esta canción estaba de moda, ¿verdad? Sonaba en todas partes. A ver, de Kylie Minogue tenemos, ¿será esta la de Can't Get You Out of My Head? Yo creo que esta es una como de las más famosas que sí me imagino en un antro o en alguna fiesta, ¿no? Ah, luego ya me lo escribiste, perdóname, ya no lo vi. Sí, es la de Can't Get You Out of My Head. Muy buena canción, a ver, nos quedamos aquí.
1: Hola, hola.
0: Hola.
1: El gato volador, esa está buena, está buena.
0: El gato volador, a ver, vamos a escuchar el gato volador. Oye, esta canción también está muy buena. Hace mucho que no la escuchaba. Me encanta esta hora porque siempre me acuerdo de canciones que hace años que no oía. El gato volador. Les diría que cierren los ojos para que se imaginen que están en el antro, pero...

0: La de fulanito, a ver, vamos con fulanito. Y luego nos vamos a ir a un corte, ¿ok? Y luego ya tenemos más, más canciones. A ver, ¿cuál será? ¿Esta te pongo?
1: Y ahora que la cosa se va a poner buena aquí.
0: Como hay como ciertos géneros que se ponen de moda en... Pues sí, en una época, ¿no? En una temporada. Y todo esto fulanito, Proyecto 1, Ilegales... Todavía nos quedan muchos, así que vámonos bien rápido a música nueva. Y al regresar, canciones que estaban de moda cuando tú salías de fiesta. Como te digo, si sigues saliendo ahorita me puedes mandar una reciente, no pasa nada. Pero si salías hace algunos años, en tu juventud, canciones que estaban de moda cuando ibas al antro. Y si me puedes poner en dónde, mejor. Para que digan, ay sí, yo también iba ahí, ay sí, yo también escuchaba esas canciones en ese lugar. Así que manda tu respuesta a nuestro WhatsApp, que es el 956-566-5576. Ya sé que les voy a quitar el mood un poquito de fiesta. Nos vamos a ir con Hash un poco más tranquilos para que se les baje la adrenalina. Y ahorita seguimos otra vez, porque es viernes. Esto se llama Si me hubieras llamado ayer y lo escuchas aquí en Digital 949. 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

Esta canción ya queda más con la pregunta del día de hoy. Canciones que estaban de moda cuando tú salías de fiesta, cuando ibas al antro, al bar, a donde sea que salías, a la discoteca, a la disco, como tú lo llames. Dice por acá, Blackberry Adicta, Comando Tiburón. A ver, vamos a escucharla.

Si estábamos bien adictos al BlackBerry, ¿no? Muy bien, dice por acá. Pobre diabla de Don Omar, chavos rucos, hagamos nuestra reunión. ¿Cuándo se arma la reunión?

0: dice por acá. Uy, las de mi época. Timbiriche, Menudo, Miguel Mateos, Mecano, Chayanne, Joy Balvivans, Al Caballo Loco. Y es que no me acuerdo de los nombres. Con Todos Menos Conmigo, Cuando Seas Grande, Fiesta en América, Palo Bonito, Baila Baila, Súbete Mi Moto, Claridad y La de Gloria. Oye, me diste todo el playlist de la noche, ¿eh? ¿Con cuál nos vamos? ¿Cuál estará bien? ¿La de Claridad o la de Súbete Mi Moto? Vamos a ver. De Menudo. ¿Quién más? ¿Quién más iba a estos lugares? A Vivanza, al Caballo Loco. Y dice que no se acuerda de otros nombres. Ustedes aquí síganle.
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0: O Con Todos Menos Conmigo también.

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1: Ay, no, yo amo a Timbiriche, me encanta. Mis amigas y yo nos creíamos que estábamos en Timbiriche y nos juntábamos hasta hacer las coreografías y toda la cosa. Tenemos videos de prueba.
2: Me acabo de acordar también, cuando salía, eran las de que estaban muy pegajosas, las de Tribal. Las de Tribal Monterrey, Inténtalo, y las del pelón del micrófono.
1: Cierto.
2: Que estaban de moja todo lo que da.
1: Ay, no. Con las botas, ¿qué? Así como todas grandes picudas, ¿no? ¿Cómo estaba de moda esta canción?

Hay unas que sí, no sé. No, no las conozco, pero a ver. No la encuentro esa que me dices. Dame la licuadora en Plaza San Miguel. Bueno, que ahí la escuchaban. Dame la licuadora. Dame la batidora, ¿será?

0: Daddy Yankee, el rey de... del reggaetón, el rey de los antros. A ver, dice por acá, buenas tardes, Eva. La que siempre ponían era la de Azul Azul con este baile que es una bomba. Y también la de Reversa, mami.
1: Un movimiento muy sexy. Sexy. Y aquí se viene Azul Azul con este baile.

0: Oye, me imagino todos los que están escuchando en el trabajo van a decir, ¿qué fue? O sea, ¿dónde estás? Porque parece que estás en el antro.
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0: Dice también la de reversa, mami, del símbolo. Dice aquí que salían Aldomani en las tardeadas. A ver, acá tenemos otro audio.
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0: Lo que pasó, pasó. Les digo que es el rey. Vamos a ver. Lo que pasó, pasó de Daddy Yankee.

0: de rodeo, a ver. Ah, bueno, no, una última que me están poniendo por acá. Esta, a ver quién se acuerda de esta.
1: ¿Qué tenemos, DJ, rápidamente?
2: Que comience la fiesta.
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0: De Grupo Clímax, mesa que más aplauda. Muy bien, muy bien. Muchas gracias a todos los que estuvieron mandando. Qué buenas épocas de fiesta, a lo mejor de excesos, pero ahorita ya todos trabajando en viernes, ¿no? Recogiendo a los niños del summer camp. Bueno, pues muchas gracias. Ahora sí voy a regalar los boletos para el Juego de los Tecos para este próximo sábado, ¿ok? Sábado 18 de julio para el día de mañana. Así que si te quieres ganar los accesos, mándame un emoji de pelota de béisbol. Emoji de pelota de béisbol, mándale en este momento para que te puedas llevar tus boletitos. Mientras, vámonos con música de Maluma. Esto se llama Tu Recuerdo, aquí en Digital.
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2: Arrancamos última hora juntos, ya son las 3 de la tarde con 18 minutos. Te sigue saludando Eva y voy a estar contigo hasta las 4. Me puedes encontrar en las redes sociales como Eva al aire, en Facebook, en Instagram y en TikTok. En TikTok casi igual, nada más Eva es con doble A. Eva al y luego doble A cuando es aire. Ni yo me acuerdo. Búsquelo, pero tiene dos A's en una parte donde no debería, pero ya me han ganado mi username, así que vayan a buscarme para estar conectados todo el día. 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Y ahorita también les aviso quién fue el ganador o la ganadora de los boletos de los tecos. Así que no le cambies. Pausa y volvemos aquí en Digital 949.
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Shakira con esto que se llama Dai Dai aquí en Digital 949. 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Vámonos ahora sí con música de Pepe Aguilar. Esto se llama Miedo y lo escuchas aquí en Digital 949. Y muchas felicidades a Karen Rodríguez, que fue una de las ganadoras de boletos de Los Tecos. ¿Y saben qué? ¿Qué les parece si antes de irme regalo otro par? Otro par de boletos para el juego de Los Tecos este sábado 18 de julio. Voy a decir de una vez la dinámica.

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0: son las 4 de la tarde con 4 minutos. Gracias por haber estado conmigo el día de hoy. Les recuerdo que tenemos muchos eventos. Hay muchas cosas que hacer este fin de semana. Mañana el concierto de Grupo Frontera. También hoy y mañana los Juegos de los Tecos. Aquí ya voy a escoger a uno de los ganadores para que se vaya a disfrutar del juego de mañana. Pero hoy también tenemos juego para que no se lo pierdan en Unitrade. Y el domingo es en Parque La Junta. Recuerda que las primeras personas que lleguen se van con el álbum Panini de la Liga Mexicana de Béisbol. Así que llega temprano el domingo. El juego empieza a las 8 de la noche. Y hoy y mañana arrancan a las 7 y media de la tarde en Unitrade. Y están pues de regreso en casa contra los algodoneros del Unión Laguna. Monserrat va a estar contigo de 4 a 7 de la tarde. De 8 a 12 llega Showboy Show. 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Espérame. ¡Ay, espérame, se me fue el número! Yo diciendo que estés listo para apuntar el número. Y a mí es la que se me movió aquí todo el texto porque todavía no me lo sé de memoria. Estoy segura que me lo voy a aprender, pero todavía no me lo sé de memoria. Espérense. ¡Ay, ay, ay! No, hombre, qué mal que se me fue aquí el WhatsApp y ya no lo encuentro. 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Que tengan bonito fin de semana. Bye, bye.
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fin de semana, ese día donde desde la mañana ya se siente un ambiente diferente, donde las sonrisas aparecen más rápido, el tráfico parece menos pesado y todos comenzamos a pensar en el descanso que trae el fin de semana. Soy tu locutora Monse Lerma y me da muchísimo gusto acompañarte una tarde más aquí en Digital 94.9. El día de hoy vamos a cerrar esta semanita con la mejor actitud, con buena música y sobre todo con muchísima energía positiva. Así es que quédate conmigo aquí en sintonía, que tu show favorito acaba de comenzar.

Vas a escuchar a Timbiriche aquí en Digital 94.9. El día de hoy, mi gente, hoy viernes 17 de julio, estamos celebrando el Día Mundial del Emoji. Y aunque parezca algo muy sencillo, lo usamos prácticamente todos los días para expresar emociones. Imagínate mandar un mensaje sin un solo emoji. Muchas veces cambia completamente hasta el tono de una conversación. Y es que mira, el emoji más utilizado del mundo sigue siendo la carita llorando de risa, seguido por un corazón. Y hoy existen más de 3,700 emojis oficiales y cada año se van agregando nuevos y nuevos. Pero yo te quiero preguntar si tú sabías que el primer emoji fue creado en Japón en 1999 y media apenas 12 por 12 píxeles. Hoy forman parte de nuestro lenguaje cotidiano y hasta existen películas inspiradas en ellos. Definitivamente que los emojis ya son parte de nuestro mundo y de nuestras conversaciones. Seguimos con más aquí en Digital 94.

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Continúas en sintonía, mi gente de Digital 94.9. Y bueno, hoy también es el Día Nacional del Helado de Durazno. Este helado se convirtió en uno de los sabores favoritos del verano aquí en Estados Unidos desde principios del siglo XX, especialmente en los estados del sur. Y es que la verdad, mira, el durazno es muy rico, pero imagínate lo frío en nieve, mucho más delicioso. Así es que hoy, para este calorcito, además que ya llegó el fin de semana, échate un heladito de durazno. Seguimos con más música. Llega Taylor Swift a Digital 94.9.

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Continuamos con más diversión, mi gente. Ya se acerca la hora del Traffic Jam, la música continua para el trafiquito y sobre todo también la hora de los espectáculos, la hora del chismecito que nos encanta. Perfecto con la música también para arrancar el fin de semana aquí en Digital 94.9. Llega Wisin y Yandel, música de Manuel Turizo con Ozuna y música de Selena Gómez con Rema. Así es que no le cambies, quédate conmigo en sintonía.

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2: Ya son las 5 de la tarde, mi gente. Llegó la hora del Traffic Jam, traído a ti por Ansira Volkswagen. Y hoy es viernes por la tarde. La ciudad cambia completamente de ritmo. Muchos salen rumbo a casa y otros comienzan un viaje. Algunos apenas van a arrancar su fin de semana. Así es que sea cual sea tu destino, gracias por permitirnos acompañarte con música continua. Música que te llega al corazón aquí en Digital 94.9 y sobre todo música sin comerciales.

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